Amigos, seguimos con más aquí en La Santa. Primero que nada, gracias por seguir escuchándonos. Viene y escucharon más bien la voz de Tropical Panamá. Felicidades hoy a la gente que cumple años en su día. Muchísimas, muchísimas felicidades, lo vuelvo a reiterar. Que sea un día espectacular para todos y cada uno de ustedes. Y pues los invitamos porque viene más con el tropicalísimo Apache, ¿sí? Con Apache. Es con los que viene ahorita todo esto. Así que, gente, bienvenidos sean todos. Que sea un día espectacular. Disfrútenlo como debe de ser, gente, hoy, en este ya 18 de septiembre del 2026. ¡Cuídense mucho!

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Amigos, ahí está la voz de Acapulco Tropical. Señoras y señores, gracias por continuar con nosotros, porque viene más música con los del establo. Bendita tarde para la gente que nos está escuchando en estos momentos.

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2: Un momento, ANSPAC. La autoestima es una fuerza muy poderosa dentro de nosotros. Es la confianza con que se enfrentan los desafíos que nos presenta la vida. No cambies tu manera de ser por ser igual a otras personas, porque si lo haces dejarás de ser tú y el mayor potencial lo tienes siendo tú. Este fue un momento ANSPAC.
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Ok, bueno, Aroma con Amor de Tres en La Santa. Le recordamos que ahí viene la cápsula en unos minutitos más, no sin antes seguir con música, con Intocable y con Banda Cañón, gente. Aquí vamos a seguir. Recuerden que estoy hasta las 9 de la noche hoy, en este viernes 18 de septiembre. Que tengan un excelente día y recuerden que a las 9 estará con ustedes el señor Elías Soria.

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4: Hola, hola, bienvenidos una vez más a este espacio de Ya Oíste. Yo soy Génesis Sainz. Estoy más que feliz, emocionada de tratar un tema, pues del que se habla muy poco, la sarcopenia. A veces te sientes con menos fuerza, te cuesta más trabajo cargar cosas, subir escaleras, levantarte de una silla. Pues todos esos puntos hoy los vamos a aclarar. Y para eso tenemos una invitada muy especial. Nos acompaña la doctora Claudia Santillán Arriaga, que es especialista en medicina interna. Doctora, bienvenida, muchas gracias.
5: Muchas gracias, buenos días, gracias por la invitación. Y bueno, vamos a hablar de lo que es la sarcopenia, como lo mencionaban ahorita, conocido desde ya muchos años, últimamente en boga en México. ¿Por qué? Porque vamos todos para ese diagnóstico o ese síndrome que actualmente se conoce. A la sarcopenia se le menciona como sarcopenia del latín y griego, que es sars, carne, penia, disminución, que es disminución del músculo. O también se le conoce como miopenia, músculo mío, okay. Penia, disminución. Y esto va unado a otros términos que se llaman dinamopenia, que es disminución en la fuerza, y por consiguiente también la cratopenia, que es la disminución en el músculo, disminución en la fuerza, y por consiguiente disminución en la actividad funcional diaria. Anteriormente se conocía que era un síndrome geriátrico, porque todos los cambios que vamos teniendo a partir de 65 años van generando parte de estos síndromes geriátricos. Pero conforme han avanzado los años y los tiempos, se han hecho varios estudios condicionando que no solamente el paciente geriátrico, sino también el paciente que tiene enfermedades metabólicas, como pueden ser la diabetes, la obesidad, la insuficiencia cardíaca y recientemente más estudios sobre la enfermedad renal crónica.
4: ¿Cómo lo podemos como centrar de que no solamente es algo para la gente mayor, sino que es como un desgaste prematuro, se podría decir?
5: Sí, un desgaste prematuro. Ya fisiológicamente a partir de los 50 años empezamos a tener cambios en las células de todo el cuerpo, pero ahora en México desafortunadamente somos el primer país de obesidad infantil. Al ser el primer país de obesidad infantil vamos generando mayor peso en nuestra estructura muscular y en futuro podemos llegar a desarrollar lo que es la obesidad, lo que es la diabetes mellitus y por consiguiente las enfermedades cardiometabólicas como la insuficiencia cardíaca. Entonces, todas esas enfermedades al tener un desgaste progresivo y crónico van a dar una disminución en la masa muscular corporal. Se comenta que después de los 50 años vamos perdiendo por cada año un 2% de masa muscular.
4: Wow.
5: Y después de los 65 años esto puede incrementarse hasta 13% a 24% anual, pero si tenemos otras enfermedades o no hacemos actividades preventivas, podemos llegar a un grado mucho mayor que puede llevarnos inclusive a la muerte.
4: ¿Cómo vamos a diferenciar que a lo mejor estamos en una buena etapa para tomar acción y decir, bueno, voy a hacer ejercicio o esto? O en dado caso, ¿cómo sé que yo estoy empezando con la sarcopenia o esta parte prematura?
5: En un paciente mayor de 65 años ya podemos pensar en la sarcopenia. ¿Por qué? Porque tenemos alteraciones en todos estos factores sensoriales, marcha, se van modificando. Si estamos mucho tiempo en una sola posición, vamos a hacer contracturas musculares. Entonces, cuando yo me quiero estirar para ese ejercicio, me duele. Y si me duele, ya no lo hago o ya no lo realizo. Y un adulto mayor, que son afortunadamente no es una gran mayoría, porque ya actualmente vemos en los parques, en los gimnasios, en algunos bosques, mucha gente mayor haciendo actividad física. Entonces, ese poco que nosotros le invertamos en el ejercicio, que se considera que son 30 minutos al día, o 150 minutos semanales distribuidos en lo que nosotros podamos administrarlo de acuerdo a nuestros tiempos, nos va a ayudar mucho. Pero no solamente se considera que sea la caminata, la yoga, natación, que son ejercicios aeróbicos, sino también ya incrementarle un poquito en peso, ya sea con un poco de mancuernas, con polainas, o inclusive podemos en casa, si no puedo comprarme mi mancuerna o polaina, puedo llenar unos botecitos de agua o un recipiente con arroz, con frijol, con lenteja, con alpiste y cargarlos.
6: Claro.
5: Y en las piernas podemos hacerlo con la tela que tenemos en casa que ya no sobra, llenarlo igual, se considera que sea de arena, pero no vamos a tener arena tan fácilmente, llenarlo igual con la semilla más chiquita que tengamos y ponerle un resortito o ponerle un velcro o unos broches para que lo podamos agregar tanto a los brazos como a las piernas, y unos minutos, de 5 a 10 minutos que lo hagamos en casa en lo que vemos las noticias, la televisión, nuestro programa favorito, o inclusive ya hay programas de ejercicio, sobre todo para adulto mayor. Hay que hacerlos, y con ese pesito que le pongamos nos va a ayudar a disminuir ese riesgo de la sarcopenia a corta edad. Cualquier paciente que tenga enfermedades crónicas, vamos a mencionar diabetes, obesidad, enfermedad cardíaca, paciente geriátrico, que curse con una recaída, como son una enfermedad o que requiere estar en el hospital por algún proceso infeccioso o descompensación, o inclusive que pueden llegar a requerir aditamentos como ventilación mecánica, están postrados en cama. Entonces su músculo no lo moviliza.
6: Claro.
5: Entonces muchas veces podemos ver al paciente hospitalizado y el familiar va y nos apoya a darle de comer en la boca, lo tiene apapachando en la cama, y no, al contrario, llegando hay que moverlo, sentarlo, que él coma para que no pierda esa funcionalidad. Y aquí tenemos que pedir apoyo, si lo hubiera, con una fisioterapia para que nos esté apoyando qué ejercicios puede mantener durante esa hospitalización para que se desgaste menos y pierda menos músculo. Otro es nutrición. Desde que llega el paciente al hospital, hacemos como un plan alimenticio para no perder tanto músculo y garantizar que el paciente esté ingiriendo su alimento. E inmediatamente que se egresa, mandarlo a rehabilitación física, a nutrición, psicología, si está en condiciones, y psiquiatría.
7: La proteína que venden o que pues consumen, que es como un suplemento, ¿eso ayuda? ¿O estamos hablando de mejor natural?
5: De todo natural. Mucha de la gente que va al gym le sugieren suplementos proteínicos, pero muchas veces pueden dañar o el hígado o el riñón. Claro. Y hablamos que la enfermedad del riñón es una de las que más sufren de sarcopenia. Wow. Entonces, nuestro músculo ya está establecido. Lo importante es trabajarlo y mantenerlo y movernos. Ya sea que yo tenga una enfermedad renal o cualquier enfermedad, mientras yo me mantenga activo dentro de las posibilidades, yo mantengo mi músculo. Pero si el paciente va a perder peso por la misma enfermedad, y yo le doy un aditamento, un suplemento, todo es de preferencia natural, porque eso nos va a ayudar desde la digestión, desde la salivación, de la masticación, la deglución, la absorción de nutrientes, que es mucho mejor a darle un suplemento preparado. ¿Por qué? Porque la absorción va a ser diferente. Sí, y eso se llama un suplemento. Exacto. Que no equivale a la alimentación. Y muchas veces los familiares o los pacientes dicen, denme una nutrición, porque no me da hambre. Es por eso un suplemento nos ayuda, pero no sustituye a la alimentación.
7: Viéndonos a la prevención, para que no lleguemos, o sea, en estos casos yo que tengo 27 años, ¿no? Y yo no quiero que cuando llegue a la edad de los 60 tenga sarcopenia. ¿Qué puedo hacer desde yo ahorita para decir, voy a prevenir?
5: Si una persona es sana, no tiene ninguna enfermedad, ninguna comorbilidad, puede tener una alimentación, pero siempre sería ideal llevarlo a cabo con un nutriólogo.
7: Okay.
5: Y conjunto con un dietista, ya que el nutriólogo nos detectó que estamos sanos, entonces el dietista nos puede dar inclusive ciertas recomendaciones de cómo balancear lo que es el plato saludable, donde un porcentaje son verduras, carnes, cereales, proteínas y sí todo, y sobre todo los líquidos.
7: Claro.
5: Sobre todo hidratarnos en forma correcta, porque nuestro cuerpo se basa en toda esta homeostasis o que sea todo parejo para que pueda absorberse todos los nutrientes, y sobre todo no saltarnos alimentos.
7: Importante.
5: Eso es algo muy importante, porque si no llevamos el desayuno, comida y la cena, entonces nuestro cuerpo va a tomar energía de donde no tiene y entonces va a empezar a alterar todo el metabolismo. Trata de hacer un sueño reparador.
7: Nuestro cuerpo habla y hay que escucharlo, hay que saber escucharlo y tomar el tiempo para darle, porque nada más tenemos una sola vida, hay que cuidarla. Nos vemos en el siguiente episodio de Ya Viste. Yo soy Génesis Sainz Silva. Hasta luego.

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9: El pronóstico del tiempo indica para esta noche una temperatura mínima en los 26 grados centígrados, con un cielo que estará parcialmente nublado acompañado de un 10% de posibles lluvias y tormentas eléctricas, además de un viento soplando del este sureste entre los 10 a los 15 kilómetros por hora. Para mañana sábado una máxima en los 37 grados centígrados, un día que estará totalmente despejado y caluroso, y ya para la noche la mínima descendería hasta los 26 grados centígrados, con cielos mayormente despejados, además de un viento soplando del sureste en los 15 kilómetros por hora.
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9: Y en información, el alcalde Carlos Jacobo Rodríguez destacó el gran impacto a nivel local y estatal que tendrá el proyecto de ampliación de la carretera federal 57, el cual está contemplado por el gobierno de México dentro del programa carretero de la presidenta Claudia Sheinbaum. Señaló que por ello aprovechará su visita de la próxima semana a la Ciudad de México para reunirse con la Secretaría de Comunicaciones y Transportes a fin de revisar tanto esa obra como otros proyectos, entre ellos el programa intensivo de pavimentación. En ese sentido, no descartó la posibilidad de que uno de los trenes de pavimentación que vaya a ser usado en Piedras Negras también sea empleado en la ampliación de la carretera 57 e incluso también de la carretera hacia Nuevo Laredo. Un avance importante registra en las dos obras que el municipio se encuentra realizando, una de ellas en el Centro Integral de Atención a la Niñez en la colonia San Joaquín y el otro tratándose de la rehabilitación de la plaza pública de la colonia Lomas de Santiago. El alcalde Jacobo Rodríguez indicó que el primer proyecto terminará en el mes de enero, el cual es ejecutado con recursos federales, tras gestiones hechas ante el DIF nacional, y permitirá resguardar a menores canalizados por la Procuraduría de los Niños, Niñas y la Familia. En cuanto a la rehabilitación del espacio público, el edil informó que se trata de un predio de una hectárea y que representará una inversión de 5 millones de pesos. Será este próximo 28 de septiembre cuando den inicio los trabajos de la última fase del Loop 480 en su conexión de la carretera 57 con la intersección de la 277 al norte, proyecto que por años se gestionó ante el Departamento de Transportación de Texas. La comisionada del precinto número 3, Olga Ramos, detalló que esta obra representa una inversión cercana a los 100 millones de dólares, la cual comenzará desde el puente internacional número 2, faltando solamente un tramo de 3 millas para culminar. La Feria del Norte cerró su edición 2026 con una derrama económica de 26.5 millones de pesos, una asistencia de 41 mil personas y una ocupación hotelera del 94%, según informó Linda Lisset Cobos Salinas, directora del área de fomento económico y turismo. Indicó que el evento tuvo un resultado positivo para la ciudad, aunque también reconoció que se tuvieron algunas áreas de oportunidad para futuras ediciones, principalmente en temas del acceso a eventos musicales y el costo por el estacionamiento. El inicio de la venta nocturna para la regularización del control vehicular, promovida por el gobierno del estado, registró una afluencia de hasta más de 4.500 contribuyentes que cumplieron con el pago de dicho impuesto en la actual campaña. El administrador local de la dependencia, Héctor Miguel García Figueroa, destacó el beneficio de la extensión de horario, ya que es en el turno nocturno cuando más personas acuden a las oficinas, estimando que sean más de 12.000 contribuyentes en total los que sean beneficiados tras culminar esta campaña. Esta fue una producción de Radio Zócalo Noticias en la voz de Gabriel Méndez Martínez.
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4: El pronóstico del tiempo indica para esta noche una temperatura mínima en los 26 grados centígrados, con un cielo que estará parcialmente nublado, acompañado de un 10% de posibles lluvias y tormentas eléctricas, además de un viento soplando del este sureste entre los 10 a los 15 kilómetros por hora. Para mañana sábado, una máxima en los 37 grados centígrados, un día que estará totalmente despejado y caluroso, y ya para la noche, la mínima descendería hasta los 26 grados centígrados, con cielos mayormente despejados, además de un viento soplando del sureste en los 15 kilómetros por hora.
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4: Y en la información, el alcalde Carlos Jacobo Rodríguez destacó el gran impacto a nivel local y estatal que tendrá el proyecto de ampliación de la carretera federal 57, el cual está contemplado por el gobierno de México dentro del programa carretero de la presidenta Claudia Sheinbaum. Señaló que por ello aprovechará su visita de la próxima semana a la Ciudad de México para reunirse con la Secretaría de Comunicaciones y Transportes a fin de revisar tanto esa obra como otros proyectos, entre ellos el programa intensivo de pavimentación. En ese sentido, no descartó la posibilidad de que uno de los trenes de pavimentación que vaya a ser usado en Piedras Negras también sea empleado en la ampliación de la carretera 57 e incluso también de la carretera hacia Nuevo Laredo. Un avance importante registra en las dos obras que el municipio se encuentra realizando, una de ellas en el Centro Integral de Atención a la Niñez en la colonia San Joaquín y el otro tratándose de la rehabilitación de la plaza pública de la colonia Lomas de Santiago. El alcalde Jacobo Rodríguez indicó que el primer proyecto terminará en el mes de enero, el cual es ejecutado con recursos federales, tras gestiones hechas ante el DIF nacional, y permitirá resguardar a menores canalizados por la Procuraduría de los Niños, Niñas y la Familia. En cuanto a la rehabilitación del espacio público, el edil informó que se trata de un predio de una hectárea y que representará una inversión de 5 millones de pesos. Será este próximo 28 de septiembre cuando den inicio los trabajos de la última fase del Loop 480 en su conexión de la carretera 57 con la intersección de la 277 al norte, proyecto que por años se gestionó ante el Departamento de Transportación de Texas. La comisionada del precinto número 3, Olga Ramos, detalló que esta obra representa una inversión cercana a los 100 millones de dólares, la cual comenzará desde el puente internacional número 2, faltando solamente un tramo de 3 millas para culminar. La Feria del Norte cerró su edición 2026 con una derrama económica de 26.5 millones de pesos, una asistencia de 41 mil personas y una ocupación hotelera del 94%, según lo informó Linda Lisset Cobo Salinas, directora del área de fomento económico y turismo. Indicó que el evento tuvo un resultado positivo para la ciudad, aunque también reconoció que se tuvieron algunas áreas de oportunidad para futuras ediciones, principalmente en temas del acceso a eventos musicales y el costo por el estacionamiento. El inicio de la venta nocturna para la regularización del control vehicular, promovida por el gobierno del estado, registró una afluencia de hasta más de 4.500 contribuyentes que cumplieron con el pago de dicho impuesto en la actual campaña. El administrador local de la dependencia, Héctor Miguel García Figueroa, destacó el beneficio de la extensión de horario, ya que es en el turno nocturno cuando más personas acuden a las oficinas, estimando que sean más de 12.000 contribuyentes en total los que sean beneficiados tras culminar esta campaña. Esta fue una producción de Radio Zócalo Noticias en la voz de Gabriel Méndez Martínez.
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en la programación de Nostalgias 96.7 FM, saludándoles a esta hora de la noche. Son las 9:09 de la noche, exactamente con 16 minutos, 9:16 en la noche en este, pues bueno, ya fin de semana. Estábamos esperando que llegara el fin de semana y lo tenemos entre nosotros para que aproveche y disfrute de este sensacional fin de semana que ya tenemos aquí con nosotros. En el mes todavía de la patria, en este mes de septiembre, que ya prácticamente estamos en la segunda fase de este mes de la patria, en el mes de septiembre. Vamos a tener programación inolvidable de Nostalgias 96.7 FM y todos los clásicos temas que vamos

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1: Un triunfador siempre lucha por conseguir sus metas, tiene constancia y esfuerzo, y ayuda en busca de las oportunidades. Anda siempre buscándolas. Es muy puntual, tiene humildad y exigencia consigo mismo. No deja que los demás lo desanimen. Él sigue adelante. Trabaja en equipo, pero quiere ser grande. Aunque a veces hay que hacerse pequeño y dejar que te corrijan aquellos que quieren ayudarte, porque serás mejor. Hacer todo lo necesario por lograr lo posible, porque solo así, con la ayuda de Dios, lo podrás lograr.
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esta noche de nostalgias. Continuamos, buenas noches, son las 9:30, 9:30 ya en la noche de este rápido fin de semana. La programación más bonita, más tranquila de nostalgias en las noches de fin de semana, ya justamente a disfrutar de este fin de semana. Somos de la programación solamente nostálgica.

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De las canciones muy bonitas de nostalgia, son las 3:09 de la noche, 49 minutos, en las nostalgias que incluimos todas las noches en esta sintonía del 96.7 FM, ya para seguir recordando esta historia de música nostálgica. En el fin de semana, tenemos con nosotros el fin de semana, disfrútela.

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1: Ya es de noche, Señor, y te decimos, quédate con nosotros.
2: Que la luz de tu gracia no conozca nunca el anochecer en nuestras vidas.
1: Que el trabajo de este día haya sido como ofrenda sin defecto agradable a tus ojos.
2: Que en nuestras palabras y acciones hayamos sido luz del mundo y sal de la tierra para cuantos nos trataron.
1: Ilumina, Señor, nuestra noche y concédenos un descanso tranquilo.
2: Que mañana nos levantemos en tu nombre y podamos contemplar con salud y con gozo el amanecer de un nuevo día.
1: Es de noche, Señor. Quédate con nosotros.
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6: El pronóstico del tiempo indica para esta noche una temperatura mínima en los 26 grados centígrados, con un cielo que estará parcialmente nublado acompañado de un 10% de posibles lluvias y tormentas eléctricas, además de un viento soplando del este sureste entre los 10 a los 15 kilómetros por hora. Para mañana sábado una máxima en los 37 grados centígrados, un día que estará totalmente despejado y caluroso, y ya para la noche la mínima descendería hasta los 26 grados centígrados, con cielos mayormente despejados, además de un viento soplando del sureste en los 15 kilómetros por hora.
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6: Y en información, el alcalde Carlos Jacobo Rodríguez destacó el gran impacto a nivel local y estatal que tendrá el proyecto de ampliación de la carretera federal 57, el cual está contemplado por el gobierno de México dentro del programa carretero de la presidenta Claudia Sheinbaum. Señaló que por ello aprovechará su visita de la próxima semana a la Ciudad de México para reunirse con la Secretaría de Comunicaciones y Transportes a fin de revisar tanto esa obra como otros proyectos, entre ellos el programa intensivo de pavimentación. En ese sentido, no descartó la posibilidad de que uno de los trenes de pavimentación que vaya a ser usado en Piedras Negras también sea empleado en la ampliación de la carretera 57 e incluso también de la carretera hacia Nuevo Laredo. Un avance importante registra en las dos obras que el municipio se encuentra realizando, una de ellas en el Centro Integral de Atención a la Niñez en la colonia San Joaquín y el otro tratándose de la rehabilitación de la plaza pública de la colonia Lomas de Santiago. El alcalde Jacobo Rodríguez indicó que el primer proyecto terminará en el mes de enero, el cual es ejecutado con recursos federales, tras gestiones hechas ante el DIF nacional, y permitirá resguardar a menores canalizados por la Procuraduría de los Niños, Niñas y la Familia. En cuanto a la rehabilitación del espacio público, el edil informó que se trata de un predio de una hectárea y que representará una inversión de 5 millones de pesos. Será este próximo 28 de septiembre cuando den inicio los trabajos de la última fase del Loop 480 en su conexión de la carretera 57 con la intersección de la 277 al norte, proyecto que por años se gestionó ante el Departamento de Transportación de Texas. La comisionada del precinto número 3, Olga Ramos, detalló que esta obra representa una inversión cercana a los 100 millones de dólares, la cual comenzará desde el puente internacional número 2, faltando solamente un tramo de 3 millas para culminar. La Feria del Norte cerró su edición 2026 con una derrama económica de 26.5 millones de pesos, una asistencia de 41 mil personas y una ocupación hotelera del 94%, según lo informó Linda Lisset Cobo Salinas, directora del área de fomento económico y turismo. Indicó que el evento tuvo un resultado positivo para la ciudad, aunque también reconoció que se tuvieron algunas áreas de oportunidad para futuras ediciones, principalmente en temas del acceso a eventos musicales y el costo por el estacionamiento. El inicio de la venta nocturna para la regularización del control vehicular, promovida por el gobierno del estado, registró una afluencia de hasta más de 4.500 contribuyentes que cumplieron con el pago de dicho impuesto en la actual campaña. El administrador local de la dependencia, Héctor Miguel García Figueroa, destacó el beneficio de la extensión de horario, ya que es en el turno nocturno cuando más personas acuden a las oficinas, estimando que sean más de 12.000 contribuyentes en total los que sean beneficiados tras culminar esta campaña. Esta fue una producción de Radio Zócalo Noticias en la voz de Gabriel Méndez Martínez.
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esa música inolvidable en la programación de Nostalgias. Son las 10 de la noche con 14 minutos. Buenas noches, 10:14. Antes de terminar esta semana, ya estamos por decirle adiós al a esta semana, sobre todo, y también a lo que es el mes de septiembre, en este mes de la patria que hemos tenido las fiestas de independencia de nuestra República Mexicana. 10:14, música de nostalgia.

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Pedro Fernández en una de sus canciones muy bonitas que nos canta Pedro Fernández. Bueno, antes conocido como Pedrito Fernández. Son las 10:34 de la noche. Buenas noches, 10:34. En las noches ya antes de ir a descansar, de ir a dormir, porque nos está esperando pues el fin de semana. Ya tenemos frente a nosotros el fin de semana, un fin de semana más de este mes de septiembre, en pleno mes de la patria. Vamos a seguir escuchando la programación más bonita en las noches. Ya lo sabe que todas las noches en esta sintonía tenemos la música suave y tranquila de nostalgia.

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5: Un momento, ANSPAC. La autoestima es una fuerza muy poderosa dentro de nosotros. Es la confianza con que se enfrentan los desafíos que nos presenta la vida. No cambies tu manera de ser por ser igual a otras personas, porque si lo haces dejarás de ser tú y el mayor potencial lo tienes siendo tú. Este fue un momento ANSPAC.
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La música tranquila de Nostalgias. Ya son las 10 de la noche con 48 minutos, 10:48 en las nostalgias que noche a noche incluimos y que noche a noche recordamos en la música suave de Nostalgias. Buenas noches. Bueno, pues vamos a continuar. Es fin de semana. Disfrute de este sensacional fin de semana que ya lo tenemos entre nosotros para pasarla bien y aprovechar pues lo que es el viernes y también el sábado. Solo en la programación de Nostalgias.

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4: El pronóstico del tiempo indica para esta noche una temperatura mínima en los 26 grados centígrados, con un cielo que estará parcialmente nublado acompañado de un 10% de posibles lluvias y tormentas eléctricas, además de un viento soplando del este sureste entre los 10 a los 15 kilómetros por hora. Para mañana sábado, una máxima en los 37 grados centígrados, un día que estará totalmente despejado y caluroso, y ya para la noche, la mínima descendería hasta los 26 grados centígrados, con cielos mayormente despejados, además de un viento soplando del sureste en los 15 kilómetros por hora.
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4: Y en la información, el alcalde Carlos Jacobo Rodríguez destacó el gran impacto a nivel local y estatal que tendrá el proyecto de ampliación de la carretera federal 57, el cual está contemplado por el gobierno de México dentro del programa carretero de la presidenta Claudia Sheinbaum. Señaló que por ello aprovechará su visita de la próxima semana a la Ciudad de México para reunirse con la Secretaría de Comunicaciones y Transportes a fin de revisar tanto esa obra como otros proyectos, entre ellos el programa intensivo de pavimentación. En ese sentido, no descartó la posibilidad de que uno de los trenes de pavimentación que vaya a ser usado en Piedras Negras también sea empleado en la ampliación de la carretera 57 e incluso también de la carretera hacia Nuevo Laredo. Un avance importante registran las dos obras que el municipio se encuentra realizando, una de ellas en el Centro Integral de Atención a la Niñez en la colonia San Joaquín y el otro tratándose de la rehabilitación de la plaza pública de la colonia Lomas de Santiago. El alcalde Jacobo Rodríguez indicó que el primer proyecto terminará en el mes de enero, el cual es ejecutado con recursos federales, tras gestiones hechas ante el DIF nacional, y permitirá resguardar a menores canalizados por la Procuraduría de los Niños, Niñas y la Familia. En cuanto a la rehabilitación del espacio público, el edil informó que se trata de un predio de una hectárea y que representará una inversión de 5 millones de pesos. Será este próximo 28 de septiembre cuando den inicio los trabajos de la última fase del Loop 480 en su conexión de la carretera 57 con la intersección de la 277 al norte, proyecto que por años se gestionó ante el Departamento de Transportación de Texas. La comisionada del precinto número 3, Olga Ramos, detalló que esta obra representa una inversión cercana a los 100 millones de dólares, la cual comenzará desde el puente internacional número 2, faltando solamente un tramo de 3 millas para culminar. La Feria del Norte cerró su edición 2026 con una derrama económica de 26.5 millones de pesos, una asistencia de 41 mil personas y una ocupación hotelera del 94%, según informó Linda Lizeth Cobo Salinas, directora del área de fomento económico y turismo. Indicó que el evento tuvo un resultado positivo para la ciudad, aunque también reconoció que se tuvieron algunas áreas de oportunidad para futuras ediciones, principalmente en temas del acceso a eventos musicales y el costo por el estacionamiento. El inicio de la venta nocturna para la regularización del control vehicular, promovida por el gobierno del estado, registró una afluencia de hasta más de 4.500 contribuyentes que cumplieron con el pago de dicho impuesto en la actual campaña. El administrador local de la dependencia, Héctor Miguel García Figueroa, destacó el beneficio de la extensión de horario, ya que es en el turno nocturno cuando más personas acuden a las oficinas, estimando que sean más de 12.000 contribuyentes en total los que sean beneficiados tras culminar esta campaña. Esta fue una producción de Radio Zócalo Noticias en la voz de Gabriel Méndez Martínez.
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Buenas noches de Nostalgia, continuamos. Muy buenas noches, ya la programación de este fin de semana. Son las 11 de la noche con 10 minutos. Es viernes, ya en el fin de semana. Estábamos esperando que llegara el fin de semana y ya lo tenemos entre nosotros. Disfrútelo, ojalá que le vaya muy bien. Y noche de nostalgias, seguimos recordando toda esta historia, toda esta suavidad y tranquilidad de bellos temas que compartimos en las noches. Y bueno, con mucho gusto para los amigos que nos están escuchando aquí en Villa de Fuente, donde se comunican con nosotros, gracias por marcar nuestra línea telefónica de estas nostalgias. 11:11, solamente bonitos recuerdos.

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música, así bien tranquila, de nostalgia, en esta noche de fin de semana, a las 11 de la noche con 27 minutos, 11:27 en la noche, para seguir recordando toda esta historia de aquellos grandes, grandes éxitos de nostalgia. Buenas noches, gracias a ustedes que nos escuchan ahí en su automóvil. Nos mandan por aquí un mensaje ahí escuchando estas nostalgias y están pidiendo esta canción que con gusto la incluimos.

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esta noche de nostalgias en 96.7 FM, ya a las 11 de la noche con 47 minutos, 13 minutos más antes de las 12 de la medianoche, los clásicos que tenemos para ti ya en las noches antes de terminar el día, antes de terminar sobre todo el fin de semana. Noche de nostalgias.

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0: 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Esto es una caricia para el alma, una caricia para el corazón. La gente especial. La madre Teresa de Calcuta, de piel arrugada, no quiere el dinero. No es para hacer obras que puedan ayudar a los demás, pero si es para eso, claro que sí. Decía que no hay persona más poderosa que la que obedece a Dios. Y dice que la mayoría de los problemas de la sociedad se resolverían si dedicáramos más tiempo a la oración. Ella siempre intentaba llevar cariño y ternura a los demás, donde había odio y había amargura. Hace todo lo posible por curar las peores enfermedades del cuerpo, pero más difícil las del alma. Esto fue una caricia para el alma, una caricia para el corazón.
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2: Un momento, Anspac. Valora y determina tus cualidades. Enfócate en lo que sabes hacer, en lo que has conseguido, en los buenos valores y principios que tienes. Porque si te enfocas en tus defectos, dejas de ver tus cualidades y toda la riqueza que tienes en tu interior. Este fue un momento ANSPAC.
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1: Y de Piedras Negras para el mundo, señores. Justamente la media. Yo soy Karina Nechar. 7:30, 28 grados. Somos la Santa la que manda. Línea completamente disponible. Línea convencional. 878-782-4830. Ya lo sabe, aquí usted vive y no paga renta. Así que empecemos el desorden el sábado. Depórtate mal, haz lo que quieras, no te arrepientas de nada. Y hay que aplicar. Vámonos con música, son los rancheritos del Topo Chico. Posteriormente viene Fuego Indio y Andariego. Yo soy Karina Nechar. Muy buenos días.

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Pues cuánto dolor con esto de Bronco, pastillas de amnesia. Son las 8 de la mañana con 5 minutos ya en la recta final de Madrugando con los de Enfrente. Tenemos canciones que están solicitando. Muchísimas gracias por comunicarse al 782-4830, línea convencional telefónica. Ya casi ni se usa, pero aquí la tenemos, señores. Vámonos con esto que está antes. Son los García Bros. Después regresamos con algo que usted solicita a través de la Santa. Yo soy Karina Nechar. Muy buenos días.

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Necha Ramos, de haberme cedido el micrófono, haberme cedido la buena ondez, como me gusta llamarlo, sí, claro que sí, de la Santa 96.7, del espacio, del tiempo que tenemos aquí, bueno, el tiempo que vamos a estar aquí compartiendo, la energía que queda flotando en el aire, cosa que me encanta y lo disfruto muchísimo. Oigan, tenemos ahorita todavía, que es temprano, 29 grados Celsius, una temperatura pues todavía bastante agradable, ¿por qué no decirlo? Claro que sí, 85 grados Fahrenheit. Ahorita platicaremos más de cómo estaremos el resto de, bueno, primeramente el fin de semana y inicios y mitad de la próxima semanita. Me voy a quedar aquí hasta las 12 del mediodía, como todos. Oigan, un buen café, si se antoja ahorita, ¿verdad? Un buen tecito, un buen café. Hay tantas variedades de bebidas que podemos degustar y sobre todo, pues hay que buscar lo que sea más nutritivo o lo que mejor te caiga a ti. Hay quien definitivamente no puede empezar a accionar el día si no te hay un buen café encima. Bueno, habrá quienes a lo mejor nos ponen un poquito nerviosones, nos encanta el aroma, como en mi caso, me encanta cómo huele. Pero bueno, pues por eso mejor trato de no tomarlo mucho y mejor me voy por el tema de los tés. Un montón de tés sabrosísimos que hay también y que podemos degustar y que también pues, nos puede caer excelentemente bien. Hay que buscar el tema de la salud, mis santos y mis santas del corazón. El tema de la salud física, pero también el tema de la salud emocional, que esa es básica, importante. Un buen combustible para que las cosas las podamos ver desde otra perspectiva. Y poder disfrutar de todo lo que tenemos, como de la música, por ejemplo. Viene el poder del norte, y esto es, ¿de qué sirvió? Eso digo, ¿de qué sirve? ¿De qué sirvió? La salga. La santa.

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2: Para hoy esperamos un cielo completamente soleado y caluroso otra vez. 38 grados como máxima temperatura con una sensación real de calor de hasta los 42 grados. El viento estará soplando del sureste a 10 kilómetros por hora y para esta noche el cielo continúa parcialmente nublado pero sin posibilidades de lluvias con la mínima descendiendo a los 25 grados. Para mañana parte de lo mismo, 38 la máxima, soleado y la mínima en los 25 grados otra vez con el cielo parcialmente nublado. Para el inicio de la próxima semana, 38 la máxima y la mínima en los 25 grados. Para el martes regresan las posibilidades de lluvia.
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2: Esta es la información. El alcalde Jacobo Rodríguez destacó el gran impacto a nivel local y estatal que tendrá el proyecto de ampliación de la carretera federal 57 que tiene contemplado el gobierno de México dentro de su programa carretero de la presidenta Claudia Sheinbaum. Señaló que por ello aprovechará su visita de la próxima semana allá para reunirse con la secretaria de Comunicaciones y Transportes a fin de revisar tanto esa obra como otros proyectos, entre ellos el programa intensivo de pavimentación. En este sentido, no descarta la posibilidad de que uno de los trenes de pavimentación que vaya a ser usado en Piedras Negras también sea empleado en la ampliación de la carretera 57 e incluso también en la carretera a Nuevo Laredo. Un avance importante registran las dos obras que el municipio se encuentra realizando, una de ellas, el Centro Integral de Atención para la Niñez en la colonia San Joaquín, y el otro tratándose de la rehabilitación de la plaza pública en la colonia Lomas de Santiago. El alcalde Jacobo Rodríguez indicó que el primer proyecto terminará en enero, el cual es ejecutado con recursos federales tras gestiones ante el DIF nacional y que permitirá resguardar a menores canalizados por la Procuraduría de los Niños, Niñas y la Familia. En cuanto a la rehabilitación del espacio público, el edil informó que se trata de un predio de una hectárea y que representa una inversión total de los 5 millones de pesos. Será este próximo 28 de septiembre cuando den inicio los trabajos de la última fase del Loop 480 en su conexión con la carretera 57 con la intersección de la 277 al norte, proyecto que por años se gestionó ante el Departamento de Transportación de Texas. La comisionada del precinto 3, Olga Ramos, detalló que esta obra representa una inversión cercana a los 100 millones de dólares, la cual comenzará desde el puente internacional número 2, faltando solamente un tramo de 3 millas para culminar. La Feria del Norte cerró su edición 2026 con una derrama económica importante de los 26.5 millones de pesos, una asistencia de 41 mil personas y una ocupación hotelera del 94%. Así lo informó Linda Cobos. Ella es la directora de Fomento Económico y de Turismo, quien indicó que el evento tuvo un resultado positivo para la ciudad, aunque reconoció que también se tuvieron algunas áreas de oportunidad para futuras ediciones en temas al acceso de eventos musicales y el costo del estacionamiento. El inicio de la venta nocturna para la regularización del control vehicular promovida por el gobierno del estado registró una buena afluencia de hasta más de 4.500 contribuyentes que han cumplido con su pago en este impuesto de campaña. El administrador local de la dependencia, Miguel García Figueroa, destacó el beneficio de la extensión de horario, ya que es en el turno nocturno cuando más personas acudieron a las oficinas, estimando que sean más de 12.000 los contribuyentes beneficiados. Una importante movilización policíaca tuvo lugar la madrugada del sábado tras el hallazgo de 2 personas sin vida en casos por separado, uno de ellos reportado en la colonia privada Blanca y el otro en el sector ejido El Centinela. El primero de ellos ocurrió en la calle 17 de noviembre, donde Martín Arturo, de 36 años, presuntamente habría atentado contra su vida mediante una suspensión, y al lugar acudieron paramédicos para confirmar que ya no contaba con signos vitales. Asimismo, Rodrigo Jiménez fue descubierto sin vida y en estado de descomposición total dentro de su domicilio en el ejido El Centinela por uno de sus vecinos, luego de haber pasado varios días sin verlo, por lo que se hizo el reporte a los cuerpos de emergencia. Al llegar los elementos de la Fiscalía del Estado y de Auxilio de la ciudad, estos confirmaron que el hombre ya no tenía vida, por lo que ordenaron el traslado del cuerpo al servicio médico forense para realizarle la necropsia de ley. En los dos casos, será la autoridad competente la encargada de llevar a cabo las investigaciones y determinar oficialmente cuáles fueron las circunstancias en que ocurrieron estos hechos. Esta ha sido una producción para Radio Zócalo Noticias. Le ha informado Miguel Ángel Pérez Ruiz.
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0: 10 de la mañana, exactamente con 8 minutos, con estas temperaturas, bueno, que ya poco a poco sabemos que va en aumento según como vamos avanzando durante el día, 30 grados en este momentito, 30 grados Celsius, 86 grados Fahrenheit. El día de hoy tendremos una temperatura, bueno, pues seguimos todavía con esas temperaturas calientes, calientes y muy bochornosas, ¿verdad? Así como baño sauna. Hay que estarnos hidratando, mis amigos, mis santos y mis santas. La máxima de 38 grados, es decir, la mínima ya por la noche de 25 grados. Así estaremos prácticamente igual durante sábado, perdón, durante, sí, todo el sábado, todo el domingo, lunes, martes, incluso miércoles. Solamente que el martes, en la noche, probabilidad de lluvia muy bajita, 20%. En que, bueno, pues a lo mejor tendremos por ahí, ojalá, ¿verdad? Ojalá que nos caiga unas gotitas, por lo menos. Regresamos con Alacranes Musical y esto es Micaela.
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0: Ya llegamos a la media, ya llegamos a la media de esta mañanita, 10 de la mañana ya con 30 minutos, mis santos y mis santas del corazón. Qué bonita rolita, esto está precioso. Hazme olvidarla, por favor, nos dicen los reyes del camino. Y espero que ustedes no olviden que estamos siempre, siempre, siempre unidos a través de la muy buena energía, de las muy buenas rolas, por supuesto, de la Santa 96.7. Y eso es un gran común denominador, algo que me da esa contentura del corazón, esas felicidades, ¿verdad?, espontáneas que podemos tener durante el día, y que la música mucho, pero mucho es responsable. Soy su amiga Isis Macías, con 31 grados Celsius. Vamos a escuchar esto otro que nos va a mover también. Nos encantan las sonoras, ¿sí o no? La sonora Dinamita a la Vela.
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4: Para hoy esperamos un cielo completamente soleado y caluroso otra vez. 38 grados como máxima temperatura con una sensación real de calor de hasta los 42 grados. El viento estará soplando del sureste a 10 kilómetros por hora y para esta noche el cielo continúa parcialmente nublado pero sin posibilidades de lluvias con la mínima descendiendo a los 25 grados. Para mañana parte de lo mismo, 38 la máxima, soleado y la mínima en los 25 grados otra vez con el cielo parcialmente nublado. Para el inicio de la próxima semana, 38 la máxima y la mínima en los 25 grados. Para el martes regresan las posibilidades de lluvia.
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4: Esta es la información. William N. fue detenido por elementos de la policía por el motivo de violencia contra miembros de seguridad y por ser señalado de provocar lesiones gravísimas que ponen en peligro de muerte a Feliciano Tenorio Ávila, de 52 años. El coordinador de Ministerios Públicos, Rogelio Gómez Rodríguez, dio a conocer que actualmente la víctima se encuentra muy grave en su estado de salud, por lo que ya se integró una carpeta de investigación por estos hechos ocurridos el pasado 15 de septiembre. El domicilio de la carretera El Indio, ubicado dentro de los límites de la ciudad, fue escenario de un cateo, en donde se logró el decomiso de varios narcóticos y la detención de dos personas. Así lo dio a conocer el capitán Efraín Valdés. Informó que este operativo fue el resultado de una investigación basada en la actividad sospechosa del punto, en donde participaron agentes especiales del Departamento de Seguridad Pública de Texas y de la oficina del sheriff del condado de Maverick. Dos ciudadanos residentes de Eagle Pass fueron detenidos por agentes de la patrulla fronteriza cuando los encontraron en poder de armas de fuego, así como de dosis de cocaína y marihuana. Este arresto se llevó a cabo en las instalaciones del punto de inspección federal de la carretera 57 la noche del pasado jueves, según lo informó el capitán Efraín Valdés. El caso de los oficiales de la Policía Municipal denunciados ante la unidad de tramitación masiva por la agresión que sufrieron dos menores la madrugada del lunes en la feria fue consignado ya ante el Ministerio Público Especializado contra Funcionarios. El coordinador de Ministerios Públicos, Rogelio Gómez Rodríguez, dio a conocer que será la misma dependencia mencionada quien integre la carpeta de investigación respecto a este caso. El Centro de Justicia y Empoderamiento de la Mujer recibió la denuncia de violencia familiar en contra de un joven de nombre Mariano N., de 21 años, quien agrediera a su novia en un motel de paso y después en un paraje en la colonia Villarreal. El coordinador de Ministerios Públicos, Rogelio Gómez Rodríguez, indicó que será dicha dependencia que lleva a cabo las declaraciones correspondientes. Constante incidencia de riñas y desmanes en encuentros deportivos, el municipio ha venido trabajando en el desarrollo del llamado Protocolo de Atención ante Riñas, un documento que habrá de regir los incidentes que se susciten en los duelos. El coordinador de Fomento Deportivo, Gerardo Lira Lerma, indicó que este documento será presentado al Cabildo, el cual contempla sanciones incluso económicas para los involucrados y será aplicado a todos los eventos deportivos en los espacios municipales. A fin de mediar la situación en el caso de las quejas que locatarios del Mercado Zaragoza han presentado contra el administrador del inmueble, será la Contraloría Municipal quien lleva a cabo las indagatorias. Así lo confirmó Daniel Omar Aguilar. El secretario del ayuntamiento indicó que ha sostenido varias reuniones con los involucrados, por lo que una vez que concluya la investigación, el órgano fiscalizador emitirá el dictamen y las posibles sanciones. Cumpliendo un año más de apoyar a personas con problemas de adicciones y con ello colaborar al fortalecimiento del tejido social, el Ministerio de Cristo Rompe las Cadenas estará celebrando hoy sábado su 16 aniversario desde la creación en el 2010. El coordinador de admisiones, el pastor Óscar Arce Mendoza, dijo que por ello se tendrá una celebración en la iglesia del ministerio, en donde se reunirán los demás centros y se tendrá una convivencia acompañada de alabanzas, música y el mensaje de varios predicadores. Esta ha sido una producción para Radio Zócalo Noticias. Le ha informado Miguel Ángel Pérez Ruiz.
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Bueno, ya nos pusieron a bailar como siempre aquí en La Santa. Es de verdad imposible que no estemos moviéndonos de pies a cabeza con todas estas rolas excelentes. 11 de la mañana ya con 14 minutos, mis santos y mis santas del corazón. Oigan, si van manejando, si van por ahí a algún lado, es fin de semana, ¿verdad? Quien tiene la oportunidad de poder hacerlo, excelente, aprovechen, sobre todo disfruten, pero tengan mucha precaución, mucho cuidado, así que gracias por dejarnos acompañarlos hasta ese punto en el que ustedes van y que bueno, pues que disfruten muchísimo su travesía. 11 con 14, escuchamos hace un momento a esto que nos movió bastante. Es Mi Estéreo y esto es Tequila. Viene el Chubasco, Carlos y José.

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0: 22 minutos, mis santos y mis santas del corazón, para que den ya las 12 del mediodía de este sabadito, sábado 19 de septiembre, emblemática fecha, ¿verdad? Emblemática fecha del 2026. Bueno, pues esperemos que todo bien, ¿verdad? Que todo siga bien, que fluya con paz y con tranquilidad para todos. Una fecha, insisto, tan emblemática como esta. Y que bueno, pues estamos aquí, que es lo importante. Soy su amiga Isis Macías. Y bueno, oigan, el día de hoy también, además de ser una fecha en ese sentido que lo quise decir, que hay que recordar, por supuesto, pero también hay que recordar las cosas muy bonitas, muy buenas. Estás cumpliendo años en un día como hoy. Algo importante, algo memorable sucedió exactamente un 19 de septiembre. Muchas, pero muchas felicidades, que siga siendo un día muy bendecido, altamente gratificante y sobre todo disfrutable. Regresamos con música, ahorita vuelvo, me despido, pero regreso por allá de las 3 de la tarde.
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0: 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La gente especial. La madre Teresa de Calcuta, de piel arrugada, no quiere el dinero. No es para hacer obras que puedan ayudar a los demás, pero si es para eso, claro que sí. Decía que no hay persona más poderosa que la que obedece a Dios. Y dice que la mayoría de los problemas de la sociedad se resolverían si dedicáramos más tiempo a la oración. Ella siempre intentaba llevar cariño y ternura a los demás, donde había odio y había amargura. Hace todo lo posible por curar las peores enfermedades del cuerpo, pero más difícil las del alma. Esto fue Una Caricia para el Alma, Una Caricia para el Corazón.
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0: sabadito agradable, sabadito alegre, sabadito... ¿Sábado de qué? ¿Sábado de qué? Sábado de clásico, de clásico. Este sí es un clásico, ¿no? Monterrey Tigres, eso es... Nada que ver. Sí, es, nada que ver. Ya nomás se pusieron de... El clásico regio. Dígame, ¿quién bautizó ese partido como clásico regio? ¿Eh? ¿Le faltó ácido fólico? No, ¿cómo no? Clásico nada más hay uno, ¿ok? Clásico nada más hay uno, ¿sí? Que paraliza todo el país, y más allá de nuestras fronteras, porque nuestros paisanos que viven en Estados Unidos también, sí, también hoy no trabajan por ver el clásico, clásico de clásicos, Karen, aguas, porque hoy es clásico de clásicos. Gane o pierda este partidazo, ¿no? Hasta los contras como... ¿Cómo te llamas? Como es... esta tigrita que anda aquí. También ven... Sí. Maulla. Es la gatita que le gusta el mamón. No, porque hoy, ay, papá, mi rey. ¿La apostamos o qué creen?
1: Yo le voy a las Chivas.
0: Ah, ¿por eso? ¿Le vas a las Chivas?
1: Sí.
0: ¿Le quieres apostar algo? ¿O qué?
1: No,
0: no, ven para acá, Karen.
1: No,
0: aquí la traigo, mire. ¿Sí? Como siempre, en contra de la América. Siempre en contra de la América.
2: Así es.
0: ¿Por qué?
2: ¿Qué te hizo la América?
0: ¿Qué coraje le tienes a las poderosísimas?
2: No, pues es que mucha gente le trae coraje a la América.
0: Ódiame más.
2: Sí,
0: el eslogan, ódiame más.
2: Mucha gente le tiene odio al equipo.
0: Mucha gente, y te incluyes en esa gente, en ese
2: grupo. No, así tan fuerte de, ay, sí, no, pero si le tengo que llevar la contra, claro que le voy a llevar la contra. O sea, ¿me entiende? Hoy que juegan las Chivas y la América, le voy a las Chivas.
0: Ok. Sí. Fíjate que, no... Hasta que yo sepa, nadie me ha tocado de qué lado de la autoridad del tiempo que le vaya a la América.
2: Ah, la América.
0: Sí, que le vaya a la América.
2: ¿Ale?
0: No.
2: ¿Ale le va a la América?
0: Pues estuvo una semana, pero nunca platicamos de ese tema, fíjense. Pero, por ejemplo...
2: Se le da vergüenza.
0: Con Viaña apostaba yo.
2: Porque le va a la
0: Chivas.
2: Sí, Chivas.
0: Ella es Chiva
2: hermana.
0: Chiva hermana. Y luego con las demás no les gustaba el fútbol.
2: Ah, no.
0: No. No les gustaba el fútbol.
2: No, aquí se
0: pero
2: topó con
0: carrilla.
2: Pared. Sí.
0: Pero con Karen, me tocó con... ¿Qué es Tigre?
2: Le topó, sí, topó con pared, ni modo.
0: Madre en Santiago.
2: Uh-huh.
0: Eso.
2: Ya por fin le diste.
0: Sí.
2: San Nicolás y San Catarina.
0: ¿Cómo vislumbras el panorama de la fanaticada?
2: Yo creo que van a ganar las Chivas. ¿Por qué? Digo, igual el partido del fin de semana pasado del América.
0: Ah, ¿contra Cruz Azul?
2: Contra Cruz Azul.
0: Estuvo muy bueno porque Cruz Azul metió muchos goles.
2: Pero también luego el América se puso luego al corriente.
0: Sí, pero estuvo bueno.
2: Estuvo muy bueno. Entonces, pero por eso, por el resultado. Ah, Chivas. Perdón, no, hombre.
0: Público,
2: tanto
0: perdón.
2: Que les decimos que pongan el celular en silencio. Chihuahua. No, pero yo creo que por ese partido van a ganar las Chivas.
0: Sí. Ándale, pero aparte las Chivas trae buena racha.
2: Sí,
0: trae
2: por eso digo.
0: Racha.
2: Yo por eso ya no, este año, ya lo sale el partido de Chihuahua. Ya me voy.
0: Pero los muchachos lo van a ver en un lugar muy especial.
2: Sí, ¿no? Obvio.
0: GPI. Para que todos vayan a mi quintita.
1: Sí.
0: No, y lo van a ver, ya se pusieron de acuerdo la chaviza de aquí del channel. Nosotros los chavorrucos no encajamos ya en ese grupito. Pero bueno, nosotros lo vamos a ver en otra parte, ¿ok?

0: Señores, fin de semana, vamos rápidamente con Karen Paola, precisamente en la autoridad en el tiempo.
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0: Buenas tardes, feliz sábado. Espero que esté pasando un excelente fin de semana. Sin duda, yo sé que continúan de fiesta. Y si es así, hay que seguir con las recomendaciones de estas temperaturas que sin duda continúan bochornosas y se hace notar este fin de semana. A esta hora de la tarde ya se están registrando los 34 grados. Hay algunas nubosidades a esta hora de la tarde. Sí se espera que se despeje el cielo porque estaríamos alcanzando los 38 grados. Y ojo, porque la sensación térmica iría entre los 40 y los 42 grados. Por la noche, los 25 grados Celsius con ráfagas de viento ligeras. No hay posibilidades de lluvia e iniciando la semana muy al pendiente porque nuevamente hay cambios en las condiciones. La temperatura, por lo pronto, domingo y lunes, en los 38 grados como mínima 24 grados. Las ráfagas de viento empiezan a aumentar y el día martes 22 de septiembre es el equinoccio. Inicia el otoño, la temperatura máxima en los 37 grados, desciende ligeramente como mínima 24 grados. Hay un 20% de probabilidades de lluvia. Y estas condiciones son exactamente iguales para los días miércoles y jueves. Las nubosidades ya haciéndose presentes, como se vayan acercando los días, estemos iniciando la semana, ya les estaré informando si las posibilidades de lluvia prevalecen o llegan a desaparecer. También es opción, es que la lluvia empiece a aumentar, ¿ok? Así que muy al pendiente a la información de las autoridades. En la región norte de Coahuila no hay posibilidades de lluvia, la temperatura sí tuvo un ligero descenso y se hace notar más que nada en Acuña, Guerrero, Sabina, 36 grados como máxima, Nava los 35 grados, Jiménez la temperatura más favorable en los 33 grados, mientras que la temperatura mínima estaría variando y se hace notar en Jiménez en los 23 grados, para Nava 25 grados como mínima, así como para Sabinas y en Guerrero y en Acuña las temperaturas más bochornosas durante la noche entre los 26 y los 27 grados. Sur Central de Texas la temperatura empieza a recuperarse, así como en Carrizo Springs y Laredo entre los 101 y los 102 grados, en Uvalde de 96 grados como máxima, cielo despejado. En cambio, en San Antonio, le recuerdo, el día de ayer se estuvo presentando fuerte lluvia y el día de hoy las posibilidades van a continuar. Hay de un 50 hasta un 80% las nubosidades haciéndose presentes, la temperatura máxima en los 97 grados y la temperatura mínima sería la más favorable en Uvalde y en Carrizo Springs entre los 73 y los 74 grados. En cambio, para San Antonio y Laredo, la temperatura mínima se mantiene bochornosa entre los 75 y los 76 grados. Hasta aquí el avance del pronóstico del tiempo. Yo le invito a que se quede con nosotros aquí en el reportero urbano. Ya le traemos más información y más adelante usted y yo estaríamos platicando en nuestra página de Facebook. Así que ya lo sabe, quédese con nosotros, no le cambie. Muy buenas tardes.
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2: 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Y nos dicen por acá, chava, buenos días. ¿Me puede invitar a la gente? ¿Me puede invitar a la gente a una lotería? Ok, con mucho gusto, le pongo like aquí para que nos lo comparta Gaby. Y si usted navega en las redes sociales, Karin Casas está checando el Face.

0: Así es, pasamos de este otro lado del estudio para hacerle la invitación a que nos siga nuestra página de Facebook, programa Super Channel 12. Es sábado, fin de semana, cuéntenos qué planes tiene, va a salir, se va a quedar en casa, ya fue a la macro, ya se subió a los jueguitos, continúa con su fiesta patria, ¿no? Karen, es que hora 15 y 16 cayó entre semana, dijeras tú, era jueves, era viernes, pues no, cayó martes y miércoles. Entonces, ¿le vamos a seguir el fin de semana? Ni modo, tocó. ¿Nos puede contar, qué hizo de comer? ¿Hizo chiles en nogada, mole, pozole? ¿Qué digo? Yo la verdad, toda esta semana traía antojo de pozole. ¿Se me cumplió? No. Pero si de taquitos y el elote no puede faltar, digo, elote yo como todos los días. Pero obviamente tenía que comer dos elotes el 15 y el 16 de septiembre para sentirme el triple de mexicana. Usted nos puede contar absolutamente todo. Si va a haber el juego el día de hoy, ¿cuál es su pronóstico? Del juego, no del clima, del juego. ¿Cómo cree que va a quedar? ¿A qué equipo le va? ¿A la América o las Chivas? ¿A cuál apoya? Cuéntenos. Del mío ni hablemos, la verdad. Ya ni por eso ya no hablo de fútbol, porque mi equipo va mal. Es que el año pasado pues andábamos muy bien, ¿sabes? Teníamos mucha pila. Sí, yo estaba ganando todas las apuestas. No, sí, no.
1: Dice, Chavita, dile a Karen que Tigres perdió.
0: Yo sé, lo vi.
1: Va en el último lugar.
0: Sí, bueno. No. ¿Por qué cree que ya no hablo de mi equipo?
1: No,
0: pues no, sí. Porque ya no tengo nada que decir, ya no tengo nada que decirle. Es verdad, tampoco me va a cerrar. No, es que no hay excusa. Pues vamos bien mal. Es que se salió Guiñá y ya no estuvimos, fuimos, sí, valió. Pero, pues, ni modo, ¿qué hago? Lo bueno es que ya inició la NFL. Si usted ve la NFL, me puede decir. Sí, entonces, ahorita ya estoy en otro deporte. Yo ya me retiré del fútbol porque mi equipo parece que se retiró también. No están jugando, se les olvidó. Sí, no, así nos vamos cambiando de equipo. Pero es cierto, del fútbol no, siempre le voy a los Tigres. Nomás que ahorita traemos una mala rachita. Yo me tengo que hacer una limpia y también mi equipo. Todos vamos a ser limpia porque definitivamente los Tigres ahorita no perdimos. Bien feo, 2-0, ¿usted cree? No, hombre, con el primer gol ya le quería cambiar. Igual mi celular me avisó de que, ay, metió gol, ay, chinga. Pero bueno, si usted les quiere contar cómo va su equipo, a qué equipo le va, si va a ver el juego, qué planes tiene el día de hoy, tiene algún reporte que hacer, le quiere preguntar algo a Chava, lo que usted guste nos lo puede dejar en nuestra página de Facebook. Obviamente hay que dejar su comentario con tiempo y así en la parte final ya solamente está al pendiente por si su comentario fue leído o no. Por lo pronto pasamos con Chava.
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9: Señores, ya estamos de regreso. 878-122-2222. Dice por acá Chava: buenas tardes, soy Yola. Y la lotería, se me olvidó ponerle mi número. Ok, ahorita checamos el tema de la lotería, señoras y señores. Ok, aguánteme tantito. Y checamos lo de la lotería. Antes, un hecho lamentable que conmocionó a internautas. Las redes sociales acapararon ayer los reflectores con el caso del chino, el chino de la 28 de junio. Lo recordará usted muy bien, esta persona de origen hondureño que radica en Piedras Negras, que se dedica a vender elotes, que se dedica a vender troncos para picar carne, que se dedica a vender tambos para la basura, que se dedica a vender rusas y muchas otras cosas, que es una persona muy trabajadora, muy chambeadora. El chino, muchísima gente la conoce. Hace aproximadamente, fíjese nada más, a pesar de que la vida le ha dado tropiezos, sí, se ha tratado de levantar con la medida de sus posibilidades. Estaba ya en la mera loma de la 28, lo recuerda usted muy bien, donde estaban ahí unas canchitas a un costado, ahí se puso el chino, pero tuvo problemas con la vecina que vivía ahí, la vecina se empezó a quejar y X, el chiste es que se movió de ahí. Y luego de ahí se vino para otra vez para la plaza de la 28, donde le prestaron enfrente a la plaza, ¿sí? Le prestaron una casa hace 7 meses, lo sacaron de ese domicilio, lo sacaron de esa casa, y luego ahí mismo en la 28 le prestaron otra casa para vivir, ahí al chino, otra casita le prestaron, y ayer se le incendió, ¿sí? Se le incendió, hijo, el chino ya no ve lo duro sino lo tupido por los casos y cosas que le están pasando al chino desde hace ya varios tiempos, avanza y de repente viene el tropiezo, se levanta y sigue avanzando. Lo bueno es que es creyente, cree en Dios, ¿sí? Que en Dios, con él todo, sin él nada. Bueno, fíjese nada más estos videos que conmocionaron a muchísima gente en las redes sociales, el caso del chino, vea.
10: Ahorita tiene dónde quedarse, ya.
11: Yo no tengo a ninguna parte, sí, ya sabe. Chavito, ¿sabes de qué la casa? Señora, para ver si me da chance de quedarme. Ya no tengo nada. Ya no tengo nada. Ya no tengo nada.

0: Y, señoras y señores, pues sí, ahí está. Vea usted nada más cómo empezó el incendio de este domicilio. El chino, al ver el panorama de lo poquito, mucho que tenía en su casa y ver que todo era consumido por el fuego y sobre todo también sus perritos que también murieron ahí al interior de su vivienda, de su domicilio, pues ahí se desvaneció, señores y señores. Se desvaneció el chino. Ya no podía más por estas circunstancias que estaba pasando ahí en el sector de la 28 de junio. Pues lamentable, ¿no? Lamentable este caso que le sucedió a este joven comerciante del municipio de Piedras Negras. Y bueno, pues mucha gente estuvo ahí etiquetando al propio alcalde, Carlos Jacobo Rodríguez González, etiquetándolo para que se diera cuenta de la situación que estaba pasando en ese momento el chino de la 28, señores y señores. Sí, el chino de la 28. Y bueno, pues eso es lo que sucedió, eso es lo que pasó precisamente el día de ayer. Bomberos, protección civil, paramédicos, policía estatal, policía municipal, se acercaron ahí al caso, a conocer el caso del chino. Y bueno, pues es una situación muy difícil para él. Muy difícil para él. Y bueno, comentarles que hace algunos minutos, el propio alcalde, Carlos Jacobo Rodríguez González, fue a visitar al chino, como lo había anunciado a través de sus redes sociales, fue a visitar al chino para ponerse a la orden, conocer las necesidades, saber cómo, de qué forma van a estar apoyándole precisamente a esta persona, al chino, que ya se puso a disposición de él. Y bueno, pues vamos a estar al pendiente a ver de qué forma va a proceder el Ayuntamiento de Piedras Negras en el caso del chino de la 28 de junio. Y mire, le comparto, le comento a usted que me está viendo allá en casita, ¿cuántas veces no hemos sido víctimas de hostigamiento, de llamadas telefónicas, de números con ladas que no sabemos ni de dónde son, si son de Nuevo León, son de Chihuahua, son de Guadalajara, son de dónde son estas llamadas, estos números que luego te dicen es que somos de un despacho jurídico o somos de la empresa fulano de tal? Y empieza el hostigamiento, señores y señores. Le voy a presentar, Carol, le voy a presentar el caso de la señora Maribel Casas. La señora Maribel Casas dice que de días a la fecha le han estado llame y llame, le han estado marque y marque, e inclusive con palabras antisonantes, el reclamo de un pago de una mueblería en Piedras Negras, a la cual dice no deberle ni el vaso de agua, no deberle absolutamente nada. Pero aún y con todo ello, le están hostigando.
1: Me han estado hostigando, diciendo que, pues que viene seguridad pública y los licenciados. Y ahorita usted oyó todo lo que me estaba diciendo la persona, ¿verdad?
2: Entonces, ¿quién es esta persona? ¿Cómo se identifica con usted?
1: Como un licenciado, de ahí, de la mueblería, RAT.
2: ¿Cuál mueblería?
1: RAT.
2: RAC.
1: RAT, RAT o RAC.
2: ¿Usted tiene alguna relación comercial con esta mueblería?
1: No. No, la tenía mi hijo, la tiene mi hijo y un hijo mío. Le dije, pero como le digo, yo no tengo ni una relación, ni siquiera he ido adentro de esa mueblería. Desconozco qué es lo que vendan o qué es lo que se hace ahí adentro.
2: ¿Y por qué tienen su número?
1: Porque me lo pidieron como referencia, era una referencia. No soy yo la compradora, ni la que le deba yo a esa mueblería. Es una referencia, es como si a usted le piden una referencia a un familiar, ¿verdad? Pues usted se lo da porque es su familia. Pero de ahí a que me te estén molestando por cosas que no, ahora nada más es un atraso que trae. No son tres, ni cuatro, ni cinco atrasos, es uno, nada más. Es del 14 a, pues ahorita que estamos a 17, tres días, y ellos ya te están hostigando. hostigando a tal grado que te amenazan. Usted sí. Ya oyó la grabación, ya oyó lo que me pone, cómo me habla, supuestamente licenciado, se le puede, dice él que es licenciado, a mí no me consta. ¿Qué tal si él es el ratero o él es el cómo se llama? Puede ser un traficante o un extorsionador. Ahora, supuestamente Telcel, que quería que todos pusiéramos línea, registráramos el número. ¿Para qué? Si ellos tienen todos los números de Telcel. Tengo como unas 25 llamadas de todos de aquí de Piedras, nomás una de Monterrey, que es esta que le marqué a él para que usted oyera lo que me grita el hombre. Y ya todos los demás son de aquí de Piedras. Entonces, ¿dónde está Telcel? Para eso nos quería, para que la gente nos esté extorsionando. Entonces, ¿qué beneficio nos dio?
2: Y en este caso, ¿ya habló usted con su familiar sobre esto?
1: Sí, ya le dije, como me dijo a mi hijo, le dije, oye, me están así. Dijo, no, dijo, es que nomás es eso, dijo, que nomás es eso que nos atrasamos, mamá, pero es que a esta no le dieron los bonos. Esa no era que él habla, ella trabaja en seguridad pública, es ahorita está activa. Es un elemento de seguridad pública. Sí.
2: ¿Ya habló con ella?
1: Yo no he hablado con ella porque yo no tengo mucho contacto con ellos, como les digo. El último contacto que yo tengo con ellos es cuando vienen los domingos, de que nos juntamos como familia. Sí, o rara vez, pero que yo esté metida ahí con ellos. Oye, ¿dónde debes? ¿Dónde no debes? ¿A quién le debes? No. Nada. Yo no me meto ni en la relación. Si se pelean o no se pelean, pues... No me doy cuenta porque yo no me meto, yo siempre se los he dicho, yo no me meto, si yo me voy a meter en la relación de ustedes es porque te pegó o por algo que no me gustó, pero siempre y cuando, de ahí yo no me meto.
2: Exacto. Y usted, señora, no son las formas de esta...
1: De este señor no son las formas, si es un licenciado, como dice él, entre paréntesis, pues debería de tener un poco de empatía, de criterio. De hablar como razonable, ¿sabe qué, señora? Mire, pasa esto está atrasado en tal pago, o está así, ¿verdad? Se le invita, o hable con su familiar, o X.
2: ¿Exhortaría usted a esta mueblería o empresa que sabe que sea, a que se dirijan con el deudor, no con las referencias?
1: Obvio, es que si yo me ponen como referencia o me ponen como aval, pues yo creo que directamente la mueblería debe de hablar con el deudor, porque ¿quién firmó? Yo no firmé ni un papel con ellos. La forma en que me habla el señor, yo no firmé. ¿Cómo me puede venir a embargar o cómo me puede venir a hablar, a gritonearme, así como me está gritoneando? Si en primer lugar, yo no firmé con ellos.
0: Pues ahí está el caso de la señora Maribel, que dice, oye, ¿sabes qué? Pues no te debo nada, ¿por qué me estás llamando? ¿Por qué me estás hostigando? Lamentablemente, porque es referencia. Es referencia de un cliente de esta mueblería y por ello utilizan su número para marcarle, para que ella también, como dice, fue referencia, pues que lleve el mensaje a la persona que tiene el adeudo con esta empresa mueblería. Y mire, nos dice, grábele, chavita, grábele para que vea cómo se dirigen estas personas, señoras y señores. Estas personas, ¿cómo se dirigen para, o cuando llaman, cuando marcan, sí? Y esto es el audio del hostigamiento del cual señala ser víctima la señora Maribel.
1: Buenas tardes. Oiga, me hablaron de este número.
3: ¿Le marcaron a usted de este número?
1: Sí, para que... No, que me... Que me comunicará con ustedes, no sé qué, que yo debo...
3: Maribel Casas Covarrubias, señora, y usted ya sabe por qué se le está marcando. ¿Ya le habló usted a su nuera?
1: No, yo no tengo nuera, ya no estoy con ella.
3: Y no estés molestando, márcale a la rata de tu nuera, muévete.
1: Pues fíjate las palabras que estás diciendo.
3: Muévete y te callas.
1: A mí no me estés callando.
3: Le vas a marcar a
1: tu nuera. No me estés callando porque no eres nadie.
3: Y márcame a toda la bola de rateritos que tienes ahí. Sí. Se comunicaron ahorita que me estuvieron ofendiendo.
1: Ajá, son los que tú mandaste. Son los que tú mandaste. Son los que tú mandaste.
3: A ver si es cierto.
1: A ver si tú mandaste.
3: Muchos pantalones. Les falta.
1: No, te falta a ti. Ahí, lástima, lástima, relación. Lástima de título que tienes, lástimo. Yo no.
3: ¿Es lo que les enseñaste?
1: Sí, pues pobrecitos, a lo mejor es lo que tú les mandaste.
3: Ni sabes de lo que estás diciendo.
1: Ni tú tampoco, idiota.
3: ¿Ya es todo? ¿Ya acabaste?
1: No, quiero que termines tú, baboso.
3: Pues síguele, descarga.
1: Pobrecito de ti.
3: Le marques a la ratera de tu nuera.
1: Sí, pobrecito.
3: ¿Cómo te hablaron? ¿Te gustó? Por eso
1: no. Porque te estoy grabando, pendejo.
3: Cállate,
1: te estoy grabando.
3: Cállate.
1: Te estoy grabando, pendejo.
3: Cállate,
1: te estoy cabrando. ¿Quién si no eres para callarme, pendejo?
3: Cállate.
1: Ve a callar a tu chingada madre.
3: Cállate.
1: Calla a tu madre.
3: Ya.
1: A la tuya.
3: Ya.
1: A la tuya.
3: Ya.
1: Eres un pendejo. Para hablar, baboso.
3: Dijo que busque buenas parejas.
1: Sí, hombre, está bueno. Está bueno. Busca la tuya. Busca la tuya. Busca la tuya, pendejo. Sí, está bueno. Ajá. Ajá. ¿Y qué más? ¿Qué más, señorita? Hasta pareces pinche vieja. Pareces una vieja. Lástima de lo que te puso Dios. Ajá, sí, fíjate, fíjate. Ajá, ¿y luego? Sí, ¿y luego? ¿Y luego?
3: Pues no, enséñale cosas buenas, apagar lo que...
1: ¿Y luego por qué no le enseñas tú? Ven.
3: ¿Porque tú eres su mamá?
1: No, ¿y que tú cómo sabes que soy su mamá? ¿Cómo sabes?
3: ¿Su mamá bastarda? ¿Tú me dijiste que era tu nuera?
1: ¿Está oyendo, licenciado, usted? ¿Está oyendo
3: sí,
1: lo que me está diciendo?
3: Sí, todos los licenciados que tengas ahí, hombre, juntos, van a pagar completito. Ajá. Juntos más licenciados porque les va a faltar para pagar.
1: Ok, está bueno. Me saludas a la tuya.
0: Pues vaya, vaya situación, ¿eh? Y me imagino que muchos de los que nos están viendo ahí en casita han padecido de lo mismo. De estas llamadas que te hacen de despachos jurídicos, de mueblerías y de don... Bueno, es lo que nos comparte la señora Maribel este caso, señores y señores. Mire, le voy a compartir unas imágenes, unas fotografías de un choque o de un percance automovilístico, de un choque-fuga que nos comparte Tomás Escareño, ¿sí? De un percance donde el responsable impacta un vehículo y se va. Estas son las condiciones del vehículo. Así es como quedó el vehículo, Tomás, que es este Mazda. Es ese Mazda el del afectado. Estacionado en la... ¿Fue en la madrugada?
4: A las 2 de la madrugada.
0: 2 de la madrugada, aproximadamente 2 de la madrugada. Chocan el vehículo estacionado ahí en el, afuera del domicilio, en la calle Santo Tomás. Ahí muy cerca, o casi cruce ahí con Lázaro Cárdenas, ¿ok? Ahí incluso en la calle Santo Tomás, aproximadamente a las 2 de la madrugada. Esas son las placas del vehículo responsable. Esas son las placas del vehículo que se dio a la fuga. No sabemos en qué condiciones andaba o por qué motivo se fue, siendo que él fue el responsable de dañar un patrimonio de una familia allá en aquel sector de la ciudad de Piedras Negras. Ahora, ya hay denuncia interpuesta ante la fiscalía, señoras y señores. Con el puro, con la pura placa van a dar con el responsable de dañar el patrimonio familiar. Un vehículo que estaba estacionado fue impactado la madrugada del día de hoy. El responsable huyó. Pues ahí está el caso, señoras y señores. Dice por acá, Chava, buenas tardes. Ok, tenemos la imagen de la lotería, muchachos. Mandan unos flyers, una imagen de lotería de galones. Ok, gracias, gracias, Tomás. Chava, buenos días. ¿Me puedes invitar a la gente a venir hoy a la lotería a beneficio de Mayra Cano y a beneficio de Mayra Cano? Y, ya que ella lucha por su vida, tiene cáncer. Puede venir a la casa, hacer el reporte para que venga la gente, te invito. Es en la calle, ay caray, a ver, ahí tenemos la dirección, sí, calle Boldo, es que acá me puso gordo, calle Boldo, número 1506, sí, que es la colonia o fraccionamiento Acoros. es el día de hoy, sábado 19 de septiembre a las 6 de la tarde. 6 de la tarde del día de hoy va a ser la lotería de galones a beneficio de Mayra Cano, para gastos, esto lo requieren para gastos médicos, señoras y señores, sí, para gastos médicos, 4 tablas por 100 pesos, 15 jugadas de despensa, 10 jugadas dobles, 10 jugadas sencillas, 5 pilones, intermedio no incluido. Ahí está, habrá venta de antojitos y barajitas. Para que usted sepa de esta lotería que habrá el día de hoy, allá en la calle Boldo 1506, a beneficio de Mayra Cano. Gracias, gracias, familias. Mire, vamos a ir a un corte comercial, no le cambie, regresamos con la recta final.

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1: ¿Qué tal, Chava? Buenas tardes para ti y para todos los que nos están viendo en estos momentos en el reportero urbano. Chava, desafortunadamente esta madrugada se presentó un accidente fatal en donde un nigropetense perdió la vida. ¿Dónde ocurrieron los hechos? En el municipio de Morelos, Coahuila, hasta donde elementos de seguridad pública, paramédicos y elementos de protección civil se trasladaron al cruce de las calles Juárez y el bulevar Tapia. Esto, el bulevar Flores Tapia, Chava. Esta situación fue debido a que una Chevrolet Captiva perdió el control y se impacta contra la barda perimetral del auditorio Hermiro Jiménez. Debido al violento impacto, Chava, la unidad comenzó a incendiarse. Personas que estaban cerca del lugar y se percataron del accidente se acercaron para ayudar a sacar a la persona que había quedado inconsciente, un masculino. Con extintores, con cosas que se encontraron como botes, mangueras, etcétera, etcétera. Estuvieron los ciudadanos tratando de apagar el fuego a la espera de la llegada de los bomberos, quienes poco después comenzaron con las maniobras y lograron controlar la situación del incendio. Y ahora, pues, lo más importante era trasladar a este hombre, identificado ya en estos momentos con el nombre de Jonathan, de 35 años, originario de Piedras Negras y que tenía el pulso muy débil. Este hombre fue trasladado desde Morelos hasta Allende para recibir una mejor atención médica en el hospital, pero desafortunadamente a las 3 de la mañana, Chava, fue declarado sin vida. Así que, pues, desafortunadamente un accidente vial en donde pues le cuesta la vida a un nigropetense. No fue en Piedras Negras, fue en el municipio de Morelos. Y bueno, las autoridades continúan trabajando este accidente que, como te comento, tiene pocas horas de haber ocurrido durante las primeras horas de este sábado, de este fin de semana. Así que estamos atentos, Chava, la información que te queríamos compartir. Y si hay algún reporte, alguna denuncia, con mucho gusto háganoslo saber y nos trasladamos hasta donde nos indiquen. Buenas tardes a todos.
0: Y le informaba el hecho del día de ayer en la colonia 28 de junio. Lamentablemente el chino que le habían prestado un domicilio para vivir se le incendió el día de ayer. Y en redes sociales etiquetaban al alcalde Carlos Jacobo Rodríguez González para que visitara al chino. Y el día de hoy por la mañana, allá estuvo. Alcalde, ¿cómo estás?
2: ¿Qué onda, mi chavita? ¿Todo bien? Dándole aquí, gracias a Dios. Gracias por la llamada.
0: Alcalde, platicaste con el chino, ¿en qué condiciones se encuentra en estos momentos? ¿Qué es lo que va a proceder por parte del ayuntamiento que tú representas en la situación de esta persona?
2: Sí, bueno, pues obviamente él está pues bastante decaído, bastante triste. Es complicado y es duro cuando una persona pierde su patrimonio, y a pesar de que tenía su casa, al parecer era de renta, pero bueno, ahí tenía pertenencias, tenía ahí sus animalitos, que el cual pues estaba muy encariñado con ellos, y pues está en general obviamente muy triste, pero pues de ahí llegamos a darle un poco de ánimo, a tender la mano, a ver qué podíamos hacer. Ahorita está quedándose a dormir en casa de una señora que conoce ya hace muchos años, digamos que es una familiar ahí de cariño que vive también ahí en la 28 de junio. Uh-huh. Afortunadamente también ahí alguien le va a prestar una casita ahí que hay que rehabilitar, y nos pidió apoyo para comprar ahí pues una puerta y unas ventanas. Nos pidió también chamba, entonces si Dios quiere el lunes va a empezar a trabajar ahí en el municipio, lo vamos a ingresar ahí al Departamento de Desarrollo Social con las cuadrillas que tenemos atendiendo las escuelas. Entonces eso fue lo que nos pidió, trabajo, y nos pidió ahí apoyo para rehabilitar esta nueva casa que le van a prestar.
0: Entonces, ¿lo vas a ayudar a levantarse nuevamente, alcalde, de esta difícil situación?
2: Sí, obviamente, pues ahí estamos a poner la mano. Digo, a pesar de que es un domicilio privado y obviamente es algo ajeno a la administración, pues nos ponemos la mano en el corazón, ¿no? Hay que tener empatía con la ciudadanía y bueno, vamos a hacerlo desde recurso propio, personal y también por ahí echar la mano con un trabajito en la presidencia.
0: Él ha sido trabajador de muchos años de vendedor ambulante, ha vendido elotes, rusas, entre otros productos. ¿Ya no quiere seguir en este giro, alcalde?
2: Sí, sí quiere seguir en el giro. Justo le pregunté eso porque le decía, oye, chino, pues seguramente te va a ir mejor como emprendedor que como trabajador. Y me decía que él vende ya en las tardes, noche, entonces pues no entorpecería con las actividades durante la mañana. Pues como tú lo acabas de decir, es un hombre muy trabajador, de procedencia de Honduras. Y bueno, es un ejemplo, ¿no? Uh-huh. De que sin importar de dónde seas, pues la gente que viene a Piedras viene a trabajar, viene a chambear. Hay pues, de pronto por ahí una estima, ¿no?, con los migrantes, pero aquí los abrazamos y les damos la bienvenida. Y bueno, el chino es un ejemplo más, repito, de que los migrantes son gente muy trabajadora y noble.
0: Pues ahí está el alcalde Carlos Jacobo Rodríguez González, que ya platicó, ya dialogó con el chino, ya fue a la 28 de junio a conocer de cerca, de frente, este caso. Y bueno, ya nos concluye con que el chino va a trabajar en presidencia municipal. Alcalde, agradezco que hayas tomado la llamada.
2: A la orden, Chavito. Estamos pendientes. Abrazo.
0: Abrazo, buenas tardes. Pues miren, nada más, ¿sí? Ya lo comentaba muy bien. Le van a echar la mano ahí para rehabilitarle un domicilio que le prestaron al chino, ¿sí? Para que esté en condiciones de poder vivir en esa casa. Enhorabuena, ¿no? Enhorabuena por el Ayuntamiento de Piedras Negras, que se, como dicen, se pusieron la mano en el corazón para escuchar de viva voz del chino cuáles son las necesidades, las prioridades en estos momentos para salir un poco a poco de esta difícil situación, señoras y señores. ¿Ok? Perfecto. Y antes de retirarnos, vamos, porque las redes sociales ya están listas con Karen Paola Casas Bravo.

0: Y ya nos encontramos en la recta final del reportero urbano, es decir, que vamos a hacer lectura de los comentarios que usted nos dejó en nuestra página de Facebook, programa Super Channel 12. Es sábado, cuéntenos qué planes tiene para este fin de semana. Felipe Rivera dice, excelente día, Karen Chavita, saludos y bendiciones, que tengan un lindo fin de semana, reciban saludos de parte de Daniel, buenas tardes. Saludos, Daniel, y también para ti, Felipe, que tengan bonito fin de semana, les mando un beso. Dice Mario, buenas tardes, Chavita y Karen Casas, que tengan un hermoso fin de semana y bendiciones para los dos de parte de Mario. Gracias, Mario, también que tengas un hermoso, excelente, bonito fin de semana. Te mando un beso. Dice Ramón Pérez, Chava, ayer Karen ya le echó la sal a las cabras, dijo que ganaría Chivas, y pues ya sabemos qué pasa cuando apoya algún equipo.
1: Con la niña no.
0: Me está diciendo caso, me está diciendo cosas.
1: No sean así, muchachos, hombre, déjenla ser.
0: Gracias.
1: Ella también tiene derecho a equivocarse.
0: Gracias. No sé si me ayudó mucho tu comentario, pero gracias.
1: No me ayudes, dime.
0: Sí,
1: mejor.
0: Sí, no, pero sí ocupaba que alguien me defendiera.
1: Y me encanta que Karen diga que va a ganar las Chivas, ¿ok? Porque como dice la raza, ¿no? ¿Qué tal si no se cumple el pronóstico, Karen?
0: Ay, ya va a empezar. Ya, también, porque ya también el de audios me dijo, ya lo saló, va a ganar el América. Pues va a ganar el América, ni modo. Y ya lo saló otra vez.
1: Cálmate, Karen. Sí. ¿No podía usar las Chivas?
0: Sí. Pero es que así, fíjate, así le estuve haciendo mucho tiempo. Cuando los Tigres iban bien, ¿te acuerdas?
1: Sí.
0: Y cuando estuvo el Mundial, también, decía que yo quería que ganara el otro equipo para que ganara México. Sí. Porque... Sí, todo el mundo me dice, no digas nada, Karen, mejor, sí, porque salas, entonces ya, mejor, ya no digo nada. Va a ganar el América, ni modo, ya lo sale a los dos equipos. Y ni modo, Ramón.
1: ¿Para qué hablaba?
0: Sí, no, ¿para qué hablaba Ramón? ¿Para qué dijo? ¿Para qué no les recordó a ustedes que yo salo a los equipos? Ni modo, Ramón. Dice Lucas Calderón, Pumas le va a ganar al Atlas, pues ojalá. Y América pierde 2-1 con Chivas, dice Lucas. Pues vamos a ver, Lucas. Yo digo que ya no digamos pronósticos. No las vayamos a salar.
1: De pronóstico reservado.
0: Sí, reservado. ¿Quieres decir tu pronóstico, Ramón, o reservado?
1: No, Ramón, trae el aura muy elevada, ¿eh?
0: ¿Tú crees?
1: Sí. Dijo,
0: no
1: dijo,
0: sé.
1: Dijo, ¿qué? ¿Tres? ¿Qué dijiste, Ramón?
0: 3-2. Se vale soñar. Se vale soñar. Vamos a ver. Aunque sí le echaron muchas ganas el fin de semana pasado, lo tengo que admitir, aunque no me caigan bien, pero lo hicieron muy bien, la verdad. Yo sí dije, no, hombre, los humilló, los arrastró el Cruz Azul. Pero salieron esas, se pusieron a jugar. Dice José Luis, saludos, Chavita, el reportero. Bueno, saludos, José Luis, que tengas bonito fin de semana. Te mando un beso. Dice Santa, a mí también me mandas muchos mensajes, diferentes números. Me imagino que no yo, pero que hay muchos números. Por eso, ya ve que usted se estuvo quejando mucho de tener que dar de alta. Sí, iba a decir reportar. Ajá. Registrar la línea.
1: Sí.
0: Registrar su número. Es por eso, es muy importante que lo haga, de verdad. Yo sé que mucha gente le siguen teniendo desconfianza a registrar la línea. Pero mire, de eso, a perder el número, porque mucha gente, el día que empezaron a cancelar los números, que no vamos a quemar, pero a uno de nuestros reporteros, Chava, le quitaron a la línea porque no registró su número de teléfono. No vamos a decir nombres, ¿verdad? Pero pues Valdés no la registró y le quitaron la línea, y como mucha gente no lo hizo, luego todo el mundo estaba en Telcel, en Movistar, tratando de registrarla, y mucha gente dijo, ¿sabes qué? Lo más fácil es que ya sacaban otro chip, ya sacaban otro número, porque luego ya tenían que hacer filas eternas. Entonces, mejor hago la de una vez, todavía tiene tiempo, pero ya los números, el 9, el 8, el 7, el 6, el 5, creo que el 4 y el 3 todavía se están salvando por ahí. Yo ya lo hice, por lo mismo, porque creo que a mí terminan 4. Entonces, por favor, hágalo. ¿Tú ya lo hiciste, Chava?
1: El mío termina en 9.
0: ¿En 9? Ah, me te falta un buen,
1: 23,
0: ¿verdad?
1: 23, 29,
0: 9. No, 9. No, igual no te confíes, ya lo registraste.
1: Termina en 8.
0: ¿En 8?
1: Ajá.
0: Ya nos dijo que tiene como 80 números. Ay, ¿por qué tanto número? ¿Por qué tanto número?
1: Es que uno es de trabajo, otro es el personal.
0: ¿Y el otro?
1: Y el otro es el otro.
0: ¡Ah! solita se quemó. Él solita se quemó.
1: No.
0: Sáquenle clip a esto. Sáquenle clip a esto. Sáquenle clip. Porque tiene un tercer teléfono. Entendemos que uno es para trabajo y para personal, pero el tercero.
1: Va a negocios.
0: No creo. No creo. ¿Usted le cree? Dice Omar Alejandro, excelente fin de semana, licenciada. Saludos, ya nos andamos preparando para más noche, para un evento mucho antes, dice, irnos a cortar el cabello para andar presentable. Saludos hasta la mejor colonia de las Cumbres. Saludos, qué bueno que te vas a cortar el pelo, que te vas a ir presentable, que te vaya muy bien en tu evento, mucha suerte. Me imagino que es de trabajo o si es personal, que se la pasen muy bonito. Igualmente, que todo salga bien, Omar. Te mando un besote, también saludos para tu mamá. Dice Luis Rey Pérez, buenas tardes, ¿cómo estás, hermosa Karen? Saludos cordiales desde la colonia Hidalgo, te mando un abrazo fuerte y un beso. Saludos, Luis, que tengas un excelente día. Te miro más cambiada, amiga, más bonito. ¿Cómo? O sea, antes no estaba bonita. Y no me he hecho nada, Luis. ¿Qué onda? No me he hecho nada, no tengo nada cambiado, ni las uñas me he hecho.
1: No. Pues,
0: no me he hecho las uñas, ya tiene rato, yo creo que ya para más de un mes. Dice Luis Antonio, saludos desde Saltillo, viva Piedras. Saludos, Luis, gracias que nos miras desde Saltillo, te mando un beso. Ya vente para Piedras otra vez, por favor, te extraño mucho. Dice... En cuanto a lo de food, entonces, ¿quién es el responsable de que saliéramos del mundial? Fui yo. fue mi culpa. Sí, la verdad, dije que quería que ganara México cuando íbamos contra Inglaterra y pues valió, pues perdimos. Y luego cuando dije que, pues, ¿se acuerda? Que di, no, quiero que gane Inglaterra, salió Inglaterra. Entonces, sí... Es mi culpa, perdón. Ya en 3-4 años no los vuelvo a apoyar, no diré nada. No me voy a poner ni la jersey, pero que sepa que no es porque no quiera apoyarlo, sino para no salarlo. Y ahí está, son todos los comentarios que usted nos dejó en nuestra página de Facebook, programa Super Channel 12. Yo le agradezco por su atención y le invito a que el día lunes, iniciando la semana laboralmente, nos deje otro comentario. Por lo pronto, Chavito y yo ya nos vamos, ¿verdad?
1: Sí, nada más la última imagen, ¿qué te parece?
0: A ver.
1: De ahí se la pasé a Gaby. Gaby, la última imagen, porque vamos a tener una lotería.
0: Ah, sí lo dijiste al principio, ¿verdad?
1: Sí, va a haber loterías, ya pasé una lotería hace algunos minutos y ahorita paso otra lotería, creo.
0: Ok, me parece muy bien. ¿Van a ser para este fin de semana o son para la siguiente semana o cómo va a estar?
1: Ahorita dice, anunciar una lotería, uh-huh. Lotería de joyería de oro laminado.
0: Oye,
1: ándale.
0: Se me hace que ir a esa, aunque estoy bien salada, pero voy a llevar a alguien más a que juegue por mí.
1: Y perfumes árabes.
0: Ahí está, mira, hay que llevar a Gonzalo. A Gonzalo le encantan los perfumes.
1: Para jugada, ¿no? Para
0: sí.
1: Para apoyo familiar también.
0: Ok, perfecto. ¿Es hoy? No es cierto, es el siguiente sábado, sábado 29 de diciembre. ¿Qué me pasa? De septiembre a las 5 de la tarde, y habrá venta de antojitos para que vaya. De joyería y de perfumes.
1: De perfumes árabes.
0: Ahí está, que vaya.
1: Sí, señores. Ahora sí, Karen.
0: Ya nos vamos.
1: ¿Nos vamos?
0: ¿Con qué los dejamos?
1: Los dejamos con Estación 12.
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3: Para hoy esperamos un cielo completamente soleado y caluroso otra vez. 38 grados como máxima temperatura con una sensación real de calor de hasta los 42 grados. El viento estará soplando del sureste a 10 kilómetros por hora y para esta noche el cielo continúa parcialmente nublado pero sin posibilidades de lluvias con la mínima descendiendo a los 25 grados. Para mañana parte de lo mismo, 38 la máxima, soleado y la mínima en los 25 grados, otra vez con el cielo parcialmente nublado. Para el inicio de la próxima semana, 38 la máxima y la mínima en los 25 grados. Para el martes regresan las posibilidades de lluvia.
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3: Esta es la información. William N. fue detenido por elementos de la policía por el motivo de violencia contra miembros de seguridad y por ser señalado de provocar lesiones gravísimas que ponen en peligro de muerte a Feliciano Tenorio Ávila, de 52 años. El coordinador de Ministerios Públicos, Rogelio Gómez Rodríguez, dio a conocer que actualmente la víctima se encuentra muy grave en su estado de salud, por lo que ya se integró una carpeta de investigación por estos hechos ocurridos el pasado 15 de septiembre. El domicilio de la carretera El Indio, ubicado dentro de los límites de la ciudad, fue escenario de un cateo, en donde se logró el decomiso de varios narcóticos y la detención de dos personas. Así lo dio a conocer el capitán Efraín Valdés. Informó que este operativo fue el resultado de una investigación basada en la actividad sospechosa del punto, en donde participaron agentes especiales del Departamento de Seguridad Pública de Texas y de la oficina del sheriff del condado de Maverick. Dos ciudadanos residentes de Eagle Pass fueron detenidos por agentes de la patrulla fronteriza cuando los encontraron en poder de armas de fuego, así como de dosis de cocaína y marihuana. Este arresto se llevó a cabo en las instalaciones del punto de inspección federal de la carretera 57 la noche del pasado jueves, según lo informó el capitán Efraín Valdés. El caso de los oficiales de la Policía Municipal denunciados ante la unidad de tramitación masiva por la agresión que sufrieron dos menores la madrugada del lunes en la feria fue consignado ya ante el Ministerio Público Especializado contra Funcionarios. El coordinador de Ministerios Públicos, Rogelio Gómez Rodríguez, dio a conocer que será la misma dependencia mencionada quien integre la carpeta de investigación respecto a este caso. El Centro de Justicia y Empoderamiento de la Mujer recibió la denuncia de violencia familiar en contra de un joven de nombre Mariano N., de 21 años, quien agrediera a su novia en un motel de paso y después en un paraje en la colonia Villarreal. El coordinador de Ministerios Públicos, Rogelio Gómez Rodríguez, indicó que será dicha dependencia que lleva a cabo las declaraciones correspondientes. La constante incidencia de riñas y desmanes en encuentros deportivos, el municipio ha venido trabajando en el desarrollo del llamado Protocolo de Atención ante Riñas, un documento que habrá de regir los incidentes que se susciten en los duelos. El coordinador de Fomento Deportivo, Gerardo Lira Lerma, indicó que este documento será presentado al Cabildo, el cual contempla sanciones incluso económicas para los involucrados y será aplicado a todos los eventos deportivos en los espacios municipales. A fin de mediar la situación en el caso de las quejas que locatarios del Mercado Zaragoza han presentado contra el administrador del inmueble, será la Contraloría Municipal quien lleva a cabo las indagatorias. Así lo confirmó Daniel Omar Aguilar. El secretario del ayuntamiento indicó que ha sostenido varias reuniones con los involucrados, por lo que una vez que concluya la investigación, el órgano fiscalizador emitirá el dictamen y las posibles sanciones. Cumpliendo un año más de apoyar a personas con problemas de adicciones y con ello colaborar al fortalecimiento del tejido social, el Ministerio de Cristo Rompe las Cadenas estará celebrando hoy sábado su 16 aniversario desde la creación en el 2010. El coordinador de admisiones, el pastor Óscar Arce Mendoza, dijo que por ello se tendrá una celebración en la iglesia del ministerio, en donde se reunirán los demás centros y se tendrá una convivencia acompañada de alabanzas, música y el mensaje de varios predicadores. Esta ha sido una producción para Radio Zócalo Noticias. Le ha informado Miguel Ángel Pérez Ruiz.
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1: Bueno, pues en esta tarde vamos a continuar con más música en la Santa 96.7 FM. Es fin de semana, sabadito, la 1:10 p.m. Una tarde pues todavía calientita, 34 grados de temperatura ambiental es lo que marca el termómetro a esta hora de la tarde. La Santa saludándote ya a la hora de la comida, a la hora de la sopa, ya es, ya hace hambre como para ir a comer algo rico, ¿no? La 1:10 p.m. en La Santa. Más y más música para ti.

Bueno, regresamos, más música en la Santa 96.7 FM, saludándote con buena programación, buen ambiente musical. La 1:18 p.m. y nosotros continuamos más de nuestra música a través de la Santa. Esta tarde de fin de semana ya, pues bueno, rapidito este sabadito con la Santa. Ahora, para continuar con algo de los temas que nos están pidiendo los Temerarios, nos están pidiendo música de Temerarios, y con gusto incluimos en nuestra programación variada de la Santa.

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Regresamos, más música en la programación de La Santa 96.7 FM y toda la programación más tranquila que puedes escuchar en esta tarde de fin de semana. Es la 1:30 p.m.

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es la Santa. Continuamos más música. Es la 1:45. Feliz fin de semana, sabadito, escuchando la Santa. Así que tenemos más de nuestra música contigo en este sabadito fin de semana, la Santa.

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3: Para hoy esperamos un cielo completamente soleado y caluroso otra vez. 38 grados como máxima temperatura con una sensación real de calor de hasta los 42 grados. El viento estará soplando del sureste a 10 kilómetros por hora. Y para esta noche, el cielo continúa parcialmente nublado, pero sin posibilidades de lluvias, con la mínima descendiendo a los 25 grados. Para mañana, parte de lo mismo, 38 la máxima, soleado, y la mínima en los 25 grados, otra vez con el cielo parcialmente nublado. Para el inicio de la próxima semana, 38 la máxima y la mínima en los 25 grados. Para el martes, regresan las posibilidades de lluvia.
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3: Esta es la información. El alcalde Jacobo Rodríguez destacó el gran impacto a nivel local y estatal que tendrá el proyecto de ampliación de la carretera federal 57 que tiene contemplado el gobierno de México dentro de su programa carretero de la presidenta Claudia Sheinbaum. Señaló que por ello aprovechará su visita de la próxima semana allá para reunirse con la secretaria de Comunicaciones y Transportes a fin de revisar tanto esa obra como otros proyectos, entre ellos el programa intensivo de pavimentación. En este sentido, no descarta la posibilidad de que uno de los trenes de pavimentación que vaya a ser usado en Piedras Negras también sea empleado en la ampliación de la carretera 57 e incluso también en la carretera a Nuevo Laredo. Un avance importante registra las dos obras que el municipio se encuentra realizando, una de ellas, el Centro Integral de Atención para la Niñez en la colonia San Joaquín, y el otro tratándose de la rehabilitación de la plaza pública en la colonia Lomas de Santiago. El alcalde Jacobo Rodríguez indicó que el primer proyecto terminará en enero, el cual es ejecutado con recursos federales tras gestiones ante el DIF nacional y que permitirá resguardar a menores canalizados por la Procuraduría de los Niños, Niñas y la Familia. En cuanto a la rehabilitación del espacio público, el edil informó que se trata de un predio de una hectárea y que representa una inversión total de los 5 millones de pesos. Será este próximo 28 de septiembre cuando den inicio los trabajos de la última fase del Loop 480 en su conexión con la carretera 57 con la intersección de la 277 al norte, proyecto que por años se gestionó ante el Departamento de Transportación de Texas. La comisionada del precinto 3, Olga Ramos, detalló que esta obra representa una inversión cercana a los 100 millones de dólares, la cual comenzará desde el puente internacional número 2, faltando solamente un tramo de 3 millas para culminar. La Feria del Norte cerró su edición 2026 con una derrama económica importante de los 26.5 millones de pesos, una asistencia de 41 mil personas y una ocupación hotelera del 94%. Así lo informó Linda Cobos. Ella es la directora de Fomento Económico y de Turismo, quien indicó que el evento tuvo un resultado positivo para la ciudad, aunque reconoció que también se tuvieron algunas áreas de oportunidad para futuras ediciones en temas al acceso de eventos musicales y el costo del estacionamiento. El inicio de la venta nocturna para la regularización del control vehicular promovida por el gobierno del estado registró una buena afluencia de hasta más de 4.500 contribuyentes que han cumplido con su pago en este impuesto de campaña. El administrador local de la dependencia, Miguel García Figueroa, destacó el beneficio de la extensión de horario, ya que es en el turno nocturno cuando más personas acudieron a las oficinas, estimando que sean más de 12.000 los contribuyentes beneficiados. Una importante movilización policíaca tuvo lugar la madrugada del sábado tras el hallazgo de 2 personas sin vida en casos por separado, uno de ellos reportado en la colonia privada Blanca y el otro en el sector ejido El Centinela. El primero de ellos ocurrió en la calle 17 de noviembre, donde Martín Arturo, de 36 años, presuntamente habría atentado contra su vida mediante una suspensión, y al lugar acudieron paramédicos para confirmar que ya no contaba con signos vitales. Asimismo, Rodrigo Jiménez fue descubierto sin vida y en estado de descomposición total. estatal dentro de su domicilio en el ejido El Centinela por uno de sus vecinos, luego de haber pasado varios días sin verlo, por lo que se hizo el reporte a los cuerpos de emergencia. Al llegar los elementos de la Fiscalía del Estado y de Auxilio de la Ciudad, estos confirmaron que el hombre ya no tenía vida, por lo que ordenaron el traslado del cuerpo al Servicio Médico Forense para realizarle la necropsia de ley. En los dos casos, será la autoridad competente la encargada de llevar a cabo las investigaciones y determinar oficialmente cuáles fueron las circunstancias en que ocurrieron estos hechos. Esta ha sido una producción para Radio Zócalo Noticias. Le ha informado Miguel Ángel Pérez Ruiz.
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Ya de regresito a las 3:04 para ser exactos de este sabadito, un sábado bastante, bastante cálido, aunque bueno, con esta temperatura de 38 grados Celsius, vamos de todas maneras a disfrutar de lo que estamos haciendo. Agradezco a mi compañero y claro también amigo, el licenciado Elías Soria, que me cede la buena onda, el espacio, pues el espacio sabrosón de la Santa 96.7. Viene más y esto es No Quiero Volver. Y ese cuando no se quiere, ¿qué les digo? Pues nomás no se quiere.

3 de la tarde con 19 minutos escuchando a los Reyes Locos y esto es, bueno, la Negra Esther, qué padre, ¿no? Qué bonitos ritmos, qué padres rolas, qué bonitos momentos en los que siempre nos acompaña la música. Y es que la música, yo siempre lo he comentado, mis santos y mis santas del corazón, sí o no, es el vehículo que lleva, que nos trae con respecto a las emociones, a los recuerdos, a las cosas bonitas, a esos momentos que vale mucho la pena revivir. Porque bueno, ya lo dice el refrán o el dicho, ¿verdad? Recordar es volver a vivir, exactamente. Vámonos con el señor Cornelio Reina. Y esto es La Grandeza que te di.

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25 minutos. Nos están separando justo en esta tarde calientita, calientita para las 4 de la tarde. Sí, calientita. Tenemos una temperatura que nos están dando exactamente los 37 grados Celsius, exactamente lo que equivale a 99 grados Fahrenheit. Quiero enviar saludos, saludos, saludos. Claro que sí, con muchísimo gusto. Gente linda, generosa, que comparte con nosotros este pedazo de tiempo, no de tiempo aire, de aire, frecuencia de la Santa 96.7, María Antonieta Paz, que justo en este momento nos está escuchando en la ciudad vecina de Eagle Pass. Igualmente para nuestro amigo Ernesto Rodríguez. Gracias, de verdad es que gracias por reportarse y por estar ahí siempre. Como la flor, Selena.

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0: momento, Anspach. Valora y determina tus cualidades. Enfócate en lo que sabes hacer, en lo que has conseguido, en los buenos valores y principios que tienes. Porque si te enfocas en tus defectos, dejas de ver tus cualidades y toda la riqueza que tienes en tu interior. Este fue un momento Anspach.
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2: El pronóstico del tiempo indica para esta noche una temperatura mínima en los 26 grados centígrados, con un cielo que estará mayormente nublado, además de un viento soplando del este sureste entre los 10 a los 15 kilómetros por hora. Para mañana domingo, una máxima en los 38 grados centígrados, un día que estará en su mayor parte despejado y caluroso. Y ya para la noche, la mínima descendería hasta los 25 grados Celsius, con condiciones de cielo parcialmente nubladas, además de un viento que estará soplando proveniente del sureste en los 10 kilómetros por hora.
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2: Y en la información, una importante movilización policíaca tuvo lugar durante la madrugada de este sábado, tras el hallazgo de dos personas sin vida en casos por separado, uno de ellos reportado en la colonia privada Blanca y el otro en el sector ejido El Centinela. El primero de ellos ocurrió en la calle 17 de noviembre, donde Martín Arturo, de 36 años, presuntamente habría atentado contra su vida mediante una suspensión, y al lugar acudieron paramédicos para confirmar que ya no contaba con signos vitales. Asimismo, Rodrigo Jiménez fue descubierto sin vida y en estado de descomposición en su domicilio del ejido El Centinela por uno de sus vecinos, luego de haber pasado varios días sin verlo, por lo que al encontrarlo hizo el reporte a los cuerpos de emergencia. Al arribar los elementos de la Fiscalía del Estado y de Auxilio de Piedras Negras, estos confirmaron que el hombre ya no contaba con vida, por lo que ordenaron el traslado del cuerpo al Servicio Médico Forense para realizarle la necropsia de ley. En ambos casos, será la autoridad competente la encargada de llevar a cabo las investigaciones y determinar oficialmente las circunstancias en que ocurrieron los hechos. Un hombre identificado como Jonathan N., de 35 años, perdió la vida luego de que la camioneta que conducía se impactara de frente contra la barda perimetral del auditorio Hermiro Jiménez en el municipio de Morelos. El accidente ocurrió alrededor de las 2:27 de la madrugada en el cruce de las calles Juárez y Boulevard Flores Tapia, y el vehículo, una Chevrolet Captiva con placas de Coahuila, terminó incendiándose tras el fuerte impacto. Paramédicos de Protección Civil y bomberos de Morelos encontraron al hombre con signos vitales muy débiles, por lo que fue trasladado de emergencia al Hospital General de Allende, donde falleció horas después. Agentes de la patrulla fronteriza detuvieron a un hombre de origen hondureño con antecedentes penales, luego de interceptarlo durante una revisión a un tren de carga en el área de Uvalde, cuando intentaba ingresar de manera ilegal a los Estados Unidos. Las autoridades señalaron que el hombre cuenta con antecedentes por delitos relacionados con transporte de narcóticos y agresión, por lo que fue identificado como un delincuente con conductas previas. El detenido quedó bajo custodia de las autoridades correspondientes para enfrentar el proceso derivado de su ingreso irregular al país y los antecedentes registrados en su contra. En las últimas semanas, el municipio ha notado un incremento en los reportes de incendios en zacatales, terrenos baldíos e incluso viviendas abandonadas, mismos que son provocados por enfermos mentales o personas adictas a las drogas. El alcalde Carlos Jacobo Rodríguez indicó que lo anterior fue confirmado por Protección Civil y bomberos, además de resaltar el gran riesgo que dicha problemática representa para la sociedad al atentar contra su patrimonio. Ante ello, señaló que cuando son detectados los responsables, se busca que sean ingresados a las instituciones con las que se tiene convenio, ya sea para tratar sus adicciones o bien su condición mental. Esta fue una producción de Radio Zócalo Noticias, en la voz de Gabriel Méndez Martínez.
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4: El pronóstico del tiempo indica para esta noche una temperatura mínima en los 26 grados centígrados, con un cielo que estará mayormente nublado, además de un viento soplando del este sureste entre los 10 a los 15 kilómetros por hora. Para mañana domingo, una máxima en los 38 grados centígrados, un día que estará en su mayor parte despejado y caluroso. Y ya para la noche, la mínima descendería hasta los 25 grados Celsius, con condiciones de cielo parcialmente nubladas, además de un viento que estará soplando proveniente del sureste en los 10 kilómetros por hora.
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4: Y en la información, una importante movilización policíaca tuvo lugar durante la madrugada de este sábado, tras el hallazgo de dos personas sin vida en casos por separado, uno de ellos reportado en la colonia privada Blanca y el otro en el sector ejido El Centinela. El primero de ellos ocurrió en la calle 17 de noviembre, donde Martín Arturo, de 36 años, presuntamente habría atentado contra su vida mediante una suspensión, y al lugar acudieron paramédicos para confirmar que ya no contaba con signos vitales. Asimismo, Rodrigo Jiménez fue descubierto sin vida y en estado de descomposición en su domicilio del ejido El Centinela por uno de sus vecinos, luego de haber pasado varios días sin verlo, por lo que al encontrarlo hizo el reporte a los cuerpos de emergencia. Al arribar los elementos de la Fiscalía del Estado y de Auxilio de Piedras Negras, estos confirmaron que el hombre ya no contaba con vida, por lo que ordenaron el traslado del cuerpo al Servicio Médico Forense para realizarle la necropsia de ley. En ambos casos, será la autoridad competente la encargada de llevar a cabo las investigaciones y determinar oficialmente las circunstancias en que ocurrieron los hechos. Un hombre identificado como Jonathan N., de 35 años, perdió la vida luego de que la camioneta que conducía se impactara de frente contra la barda perimetral del Auditorio Hermiro Jiménez, en el municipio de Morelos. El accidente ocurrió alrededor de las 2:27 de la madrugada, en el cruce de las calles Juárez y Boulevard Flores Tapia, y el vehículo, una Chevrolet Captiva con placas de Coahuila, terminó incendiándose tras el fuerte impacto. Paramédicos de Protección Civil y bomberos de Morelos encontraron al hombre con signos vitales muy débiles, por lo que fue trasladado de emergencia al Hospital General de Allende, donde falleció horas después. Agentes de la patrulla fronteriza detuvieron a un hombre de origen hondureño con antecedentes penales, luego de interceptarlo durante una revisión a un tren de carga en el área de Uvalde, cuando intentaba ingresar de manera ilegal a los Estados Unidos. Las autoridades señalaron que el hombre cuenta con antecedentes por delitos relacionados con transporte de narcóticos y agresión, por lo que fue identificado como un delincuente con conductas previas. El detenido quedó bajo custodia de las autoridades correspondientes para enfrentar el proceso derivado de su ingreso irregular al país y los antecedentes registrados en su contra. En las últimas semanas, el municipio ha notado un incremento en los reportes de incendios en zacatales, terrenos baldíos e incluso viviendas abandonadas, mismos que son provocados por enfermos mentales o personas adictas a las drogas. El alcalde Carlos Jacobo Rodríguez indicó que lo anterior fue confirmado por Protección Civil y bomberos, además de resaltar el gran riesgo que dicha problemática representa para la sociedad al atentar contra su patrimonio. Ante ello, señaló que cuando son detectados los responsables, se busca que sean ingresados a las instituciones con las que se tiene convenio, ya sea para tratar sus adicciones o bien su condición mental. Esta fue una producción de Radio Zócalo Noticias, en la voz de Gabriel Méndez Martínez.
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Gran pregunta, ¿no? La que están haciendo en esta rolita los Rieleros del Norte, y esto es Dime Quién Es, ahora sí que, ¿y cómo es él? Como la otra canción, 5:00 p.m. ya, con 13 minutos, ¿cómo están mis santos y mis santas? Pues aquí en Sabadito Rico, compartiendo un momento nada más que nos encanta, viene Liberación, y esto es Ese Loco Soy Yo.

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Amigos, únicamente 24 minutos para que den ya las 6 de la tarde. Acabamos de escuchar esta onda, así como este ritmazo muy vallenatito, muy colombiano, un estilo rico, y esto es Muchacha Encantadora. Ellos son los Vallenatos de la Cumbia. Yo soy su amiga Isis Macías y bueno, me quedo todavía un ratito de aquí hasta las 6 de la tarde, que prácticamente ya está a nada de suceder. Mientras tanto, escuchamos a Diana Reyes y esto es ¿A quién le pregunto? Yo también me pregunto ¿A quién le pregunto? 36 grados Celsius en este sabadito de descanso, seguramente para muchos, para otros pues también puede ser laboral, pero altamente disfrutable.

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4: El pronóstico del tiempo indica para esta noche una temperatura mínima en los 26 grados centígrados, con un cielo que estará mayormente nublado, además de un viento soplando del este-sureste entre los 10 a los 15 kilómetros por hora. Para mañana domingo, una máxima en los 38 grados centígrados, un día que estará en su mayor parte despejado y caluroso. Y ya para la noche, la mínima descendería hasta los 25 grados Celsius, con condiciones de cielo parcialmente nubladas, además de un viento que estará soplando proveniente del sureste en los 10 kilómetros por hora.
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4: Y en la información, una importante movilización policíaca tuvo lugar durante la madrugada de este sábado, tras el hallazgo de dos personas sin vida en casos por separado, uno de ellos reportado en la colonia privada Blanca y el otro en el sector ejido El Centinela. El primero de ellos ocurrió en la calle 17 de noviembre, donde Martín Arturo, de 36 años, presuntamente habría atentado contra su vida mediante una suspensión, y al lugar acudieron paramédicos para confirmar que ya no contaba con signos vitales. Asimismo, Rodrigo Jiménez fue descubierto sin vida y en estado de descomposición en su domicilio del ejido El Centinela por uno de sus vecinos, luego de haber pasado varios días sin verlo, por lo que al encontrarlo hizo el reporte a los cuerpos de emergencia. Al arribar los elementos de la Fiscalía del Estado y de Auxilio de Piedras Negras, estos confirmaron que el hombre ya no contaba con vida, por lo que ordenaron el traslado del cuerpo al Servicio Médico Forense para realizarle la necropsia de ley. En ambos casos, será la autoridad competente la encargada de llevar a cabo las investigaciones y determinar oficialmente las circunstancias en que ocurrieron los hechos. Un hombre identificado como Jonathan N., de 35 años, perdió la vida luego de que la camioneta que conducía se impactara de frente contra la barda perimetral del auditorio Hermiro Jiménez, en el municipio de Morelos. El accidente ocurrió alrededor de las 2:27 de la madrugada, en el cruce de las calles Juárez y Boulevard Flores Tapia, y el vehículo, una Chevrolet Captiva con placas de Coahuila, terminó incendiándose tras el fuerte impacto. Paramédicos de Protección Civil y bomberos de Morelos encontraron al hombre con signos vitales muy débiles, por lo que fue trasladado de emergencia al Hospital General de Allende, donde falleció horas después. Agentes de la patrulla fronteriza detuvieron a un hombre de origen hondureño con antecedentes penales, luego de interceptarlo durante una revisión a un tren de carga en el área de Uvalde, cuando intentaba ingresar de manera ilegal a los Estados Unidos. Las autoridades señalaron que el hombre cuenta con antecedentes por delitos relacionados con transporte de narcóticos y agresión, por lo que fue identificado como un delincuente con conductas previas. El detenido quedó bajo custodia de las autoridades correspondientes para enfrentar el proceso derivado de su ingreso irregular al país y los antecedentes registrados en su contra. En las últimas semanas, el municipio ha notado un incremento en los reportes de incendios en zacatales, terrenos baldíos e incluso viviendas abandonadas, mismos que son provocados por enfermos mentales o personas adictas a las drogas. El alcalde Carlos Jacobo Rodríguez indicó que lo anterior fue confirmado por Protección Civil y bomberos, además de resaltar el gran riesgo que dicha problemática representa para la sociedad al atentar contra su patrimonio. Ante ello, señaló que cuando son detectados los responsables, se busca que sean ingresados a las instituciones con las que se tiene convenio, ya sea para tratar sus adicciones o bien su condición mental. Esta fue una producción de Radio Zócalo Noticias, en la voz de Gabriel Méndez Martínez.
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5: 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Valora y determina tus cualidades. Enfócate en lo que sabes hacer, en lo que has conseguido, en los buenos valores y principios que tienes. Porque si te enfocas en tus defectos, dejas de ver tus cualidades y toda la riqueza que tienes en tu interior. Este fue un momento ANSPAC.
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4: El pronóstico del tiempo indica para esta noche una temperatura mínima en los 26 grados centígrados, con un cielo que estará mayormente nublado, además de un viento soplando del este sureste entre los 10 a los 15 kilómetros por hora. Para mañana domingo, una máxima en los 38 grados centígrados, un día que estará en su mayor parte despejado y caluroso. Y ya para la noche, la mínima descendería hasta los 25 grados Celsius, con condiciones de cielo parcialmente nubladas, además de un viento que estará soplando proveniente del sureste en los 10 kilómetros por hora.
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4: Y en la información, una importante movilización policíaca tuvo lugar durante la madrugada de este sábado, tras el hallazgo de dos personas sin vida en casos por separado, uno de ellos reportado en la colonia privada Blanca y el otro en el sector ejido El Centinela. El primero de ellos ocurrió en la calle 17 de noviembre, donde Martín Arturo, de 36 años, presuntamente habría atentado contra su vida mediante una suspensión, y al lugar acudieron paramédicos para confirmar que ya no contaba con signos vitales. Asimismo, Rodrigo Jiménez fue descubierto sin vida y en estado de descomposición en su domicilio del ejido El Centinela por uno de sus vecinos, luego de haber pasado varios días sin verlo, por lo que al encontrarlo hizo el reporte a los cuerpos de emergencia. Al arribar los elementos de la Fiscalía del Estado y de Auxilio de Piedras Negras, estos confirmaron que el hombre ya no contaba con vida, por lo que ordenaron el traslado del cuerpo al Servicio Médico Forense para realizarle la necropsia de ley. En ambos casos, será la autoridad competente la encargada de llevar a cabo las investigaciones y determinar oficialmente las circunstancias en que ocurrieron los hechos. Un hombre identificado como Jonathan N., de 35 años, perdió la vida luego de que la camioneta que conducía se impactara de frente contra la barda perimetral del auditorio Hermiro Jiménez, en el municipio de Morelos. El accidente ocurrió alrededor de las 2:27 de la madrugada, en el cruce de las calles Juárez y Boulevard Flores Tapia, y el vehículo, una Chevrolet Captiva con placas de Coahuila, terminó incendiándose tras el fuerte impacto. Paramédicos de Protección Civil y bomberos de Morelos encontraron al hombre con signos vitales muy débiles, por lo que fue trasladado de emergencia al Hospital General de Allende, donde falleció horas después. Agentes de la patrulla fronteriza detuvieron a un hombre de origen hondureño con antecedentes penales, luego de interceptarlo durante una revisión a un tren de carga en el área de Uvalde, cuando intentaba ingresar de manera ilegal a los Estados Unidos. Las autoridades señalaron que el hombre cuenta con antecedentes por delitos relacionados con transporte de narcóticos y agresión, por lo que fue identificado como un delincuente con conductas previas. El detenido quedó bajo custodia de las autoridades correspondientes para enfrentar el proceso derivado de su ingreso irregular al país y los antecedentes registrados en su contra. En las últimas semanas, el municipio ha notado un incremento en los reportes de incendios en zacatales, terrenos baldíos e incluso viviendas abandonadas, mismos que son provocados por enfermos mentales o personas adictas a las drogas. El alcalde Carlos Jacobo Rodríguez indicó que lo anterior fue confirmado por Protección Civil y bomberos, además de resaltar el gran riesgo que dicha problemática representa para la sociedad al atentar contra su patrimonio. Ante ello, señaló que cuando son detectados los responsables, se busca que sean ingresados a las instituciones con las que se tiene convenio, ya sea para tratar sus adicciones o bien su condición mental. Esta fue una producción de Radio Zócalo Noticias, en la voz de Gabriel Méndez Martínez.
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